0: Son las 6:11.
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6: Se dice que hace tiempo, en un pequeño y lejano pueblo, había una casa abandonada. Cierto día, un perrito buscando refugio del sol logró meterse por un agujero de una de las puertas de dicha casa. El perrito subió lentamente las viejas escaleras de madera. Al terminar de subir las escaleras, se topó con una puerta semiabierta. Lentamente se adentró en el cuarto. Para su sorpresa, se dio cuenta que dentro de ese cuarto habían 1,000 perritos, más observándolo tan fijamente como él los observaba a ellos. Comenzó a mover la cola y a levantar sus orejas poco a poco. Los 1,000 perritos hicieron lo mismo. Sonrió y le ladró alegremente a uno de ellos. El perrito se quedó sorprendido al ver que los 1,000 perritos también le sonreían y ladraban alegremente con él. Salió del cuarto, se quedó pensando para sí mismo. ¡Qué lugar tan agradable! Voy a venir más seguido a visitarlos. Tiempo después, otro perrito callejero entró al mismo sitio y se encontró entrando al mismo cuarto. Pero a diferencia del primero, este perrito, al ver los otros 1,000 perritos del cuarto, se sintió amenazado, ya que lo estaban viendo de una manera agresiva. Posteriormente empezó a gruñir. Obviamente vio cómo los 1,000 perritos le gruñían a él. Comenzó a ladrarles ferozmente y los otros 1,000 perritos le ladraron también a él. Cuando este perrito salió del cuarto, pensó: ¿qué lugar tan horrible es este? Nunca más volveré a entrar allí. Frente a dicha casa se encontraba un viejo letrero que decía: la casa de los 1,000 espejos. Varias veces he escuchado que todos los rostros del mundo son espejos. ¿Cómo te gustaría ver al mundo? Decide qué rostro mostrarás y decide llevarlo por dentro. Las cosas más bellas del mundo no se ven ni se tocan, solo se sienten en el corazón. Antes de ver un arco iris, tienes que ver un poco de lluvia. Sonríele a la vida.
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0: el doctor Carlos de Jesús Arenas Alfaro.
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0: ¿Cuántas toneladas de CO2 pesa un gol? La pregunta suena rara, pero tiene respuesta. El Mundial 2026, el que acabamos de vivir en México, Estados Unidos y Canadá, fue el torneo más grande de la historia. 48 selecciones, 104 partidos, 16 ciudades sede. También fue el más contaminante. Se estima que generó 7.8 millones de toneladas de dióxido de carbono, más del doble que Qatar 2022. El dato más revelador, casi el 90% de esas emisiones vino del transporte de los aficionados. No de los estadios, no de la logística, de los vuelos. Millones de personas volando entre países para seguir a su selección. Y aquí aparece la paradoja. Por primera vez, no se construyeron estadios nuevos. Eso ahorró toneladas de cemento, acero y energía. Pero la ventaja se evaporó con los vuelos entre Toronto, Guadalajara, Atlanta y las demás sedes. Lo que se ganó en infraestructura se perdió en combustible de avión. Y luego está la basura. Un asistente a un evento deportivo genera entre medio kilo y 2 kilos de residuos por día. En México se esperaban 5.5 millones de visitantes. Multiplica. Las cifras se miden en decenas de miles de toneladas. Eso sí, hubo avances. El estadio de Atlanta, por ejemplo, desvió más del 90% de sus desechos del relleno sanitario usando materiales compostables y programas de reciclaje. Ahora miremos hacia adelante. El Mundial 2030 se jugará en España, Portugal y Marruecos, con 3 partidos inaugurales en Uruguay, Argentina y Paraguay, para celebrar los 100 años del primer mundial. 6 países, 3 continentes. La FIFA prometió reducir sus emisiones a la mitad para 2030 y llegar a cero para 2040. Pero si el mundial que acabamos de vivir enseñó algo, es que la cuenta no cuadra. No puedes expandir el torneo, sumar países sede y aumentar los vuelos mientras dices que vas a contaminar menos. La BBC reportó que las promesas de carbono neutro de la FIFA para Qatar fueron calificadas como engañosas por reguladores suizos. Suena bien en papel, pero la credibilidad se gana con hechos medibles, no con comunicados de prensa. Son malas noticias. Cada mundial también deja lecciones. Brasil 2014 incorporó a 800 pepenadores en la separación de residuos. Qatar recuperó más del 77% de los desechos en estadios. Y en 2026, varios recintos ofrecieron comida con opciones de menor impacto ambiental y estaciones para rellenar botellas. La UNESCO dice que las experiencias vividas pueden cambiar hábitos. Una niña que llega al Estadio Azteca, toma transporte público, ve cómo se separa la basura y rellena su botella de agua en vez de comprar otra de plástico, aprende más ese día que en muchas clases. El marcador ambiental de los mundiales aún va perdiendo, pero el partido no ha terminado. Y lo que hagamos de aquí a 2030 define el ¿y si sí? Un guión de Leonardo Santiago con información del portal Ciencia UNAM. Les saluda Mónica Genis.
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1: Ha partido a la casa del Señor en su divina gracia. La familia Rosas Alfaro agradece infinitamente las muestras de empatía y cariño recibidas por la irreparable pérdida del doctor Carlos de Jesús Arenas Alfaro. Y al mismo tiempo, les informa que no habrá novenario, únicamente una misa en su honor. La fecha y hora están pendientes. Descanse en paz el doctor Carlos de Jesús Arenas Alfaro.
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0: Hola, ¿qué tal? Buenas noches, les saluda Gerardo Cruz y con esta información concluimos los contactos express generados este día. Integrantes de la Organización Nacional de Proletarios en Lucha tomaron las instalaciones del Centro de Justicia en Huajuapan de León para exigir a la Vicefiscalía Regional de Justicia en la Mixteca celeridad e imparcialidad en un tema registrado en una riña que dejó dos personas lesionadas, cuyo hecho sigue en la impunidad. En más información, la Fiscalía General del Estado de Puebla informó que, tras las acusaciones del gobernador Salomón Jara Cruz en contra de la expresidenta municipal de Acatlán de Osorio Puebla, Guadalupe Lucero Bárcenas, esa institución inició una carpeta de investigación para esclarecer dichos señalamientos y solicitar pruebas al gobierno de Oaxaca y de la Fiscalía General del Estado de Oaxaca e integrantes del sector indígena adheridos a la sección 22 de la Coordinadora Nacional de Trabajadores de la Educación se movilizaron este lunes a la capital de oaxaqueña para exigir al Instituto Estatal de Educación Pública de Oaxaca y al gobernador Salomón Jara Cruz atención a sus demandas, dentro de ellas la contratación de docentes. Hasta aquí con la información. Continúe en sintonía de La Mejor. Buenas noches.
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0: tenemos lo mejor de lo mejor para ti que todavía estás trabajando, para ti que ya estás a punto de iniciar tu jornada nocturna. También te deseamos la mejor de las noches. Oigan, por cierto, les recomiendo manejar con mucha precaución el tráfico. Ahorita a esta hora de la noche se pone un tanto intensa. Por ello, como cada noche, yo te regalo el consejo, la frase del día.
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0: Y es que esta frase deja una gran, pero gran enseñanza y dice así: la ruta puede parecer larga, pero tu determinación es mucho más grande. Porque en la carretera, así como en la vida, va a haber días difíciles, trayectos largos y momentos de cansancio. Pero recuerda, cada kilómetro que recorres representa esfuerzo, sacrificio y también el deseo de llegar a una meta. Así que tú mantén la calma, conduce con responsabilidad y nunca pierdas la motivación. No importa qué tan largo sea el camino, lo importante es no rendirse y llegar siempre con bien a nuestro destino. Aquí nomás, la frase del día.
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0: Y el momento de reportarse conmigo es en este momento, en este instante, a través de los números en cabina que tenemos habilitado, el 953-53-20918, o también ya lo sabes, a través de nuestra vía mensajes WhatsApp, ya sea vía texto o mensaje de voz al 953-109-9143, porque yo quiero saber cuál será la canción que entre en este

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0: 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Conoce de mecánica automotriz.
1: Y aquí nomás, amigos, las 7:23. Atención, atención, que hoy en el tip de mecánica básica para ti, te quiero hablar de algo muy súper importante, que es justamente la batería. Y es que imagina que tu carro es un cuerpo humano y esa batería es su corazón eléctrico. Es la encargada de dar esa chispa inicial de vida para que el motor despierte y alimente cada bombilla, pantalla y gadget cuando estás detenido. Pero ojo, mucho ojo, amigo conductor, porque las baterías no avisan. Un día encienden alegremente y al siguiente, el silencio total. ¿El culpable? Puede ser el calor extremo, los trayectos cortos que no la dejan cargar bien, o simplemente el paso del tiempo. Viven entre 3 a 5 años. Pero si notas que las luces parpadean, el estéreo se apaga al arrancar o al motor tose perezoso por la mañana, pues no lo dejes para mañana y revisa los bornes. Evita dejar accesorios encendidos y sin el motor andando. Además,

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1: Ha partido a la casa del Señor en su divina gracia. La familia Rosas Alfaro agradece infinitamente las muestras de empatía y cariño recibidas por la irreparable pérdida del doctor Carlos de Jesús Arenas Alfaro, y al mismo tiempo les informa que no habrá novenario, únicamente una misa en su honor. La fecha y hora están pendientes. Descanse en paz el doctor Carlos de Jesús Arenas Alfaro.
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2: Aquí nomás las 7:33. Ha llegado el momento, ha llegado la hora de presentarle las tres rolas que van a estar compitiendo para que tú decidas cuál será la que se lleve la corona al final de la hora. Recuerda que ya estamos a punto de iniciar saludando a nuestros amigos, a mi compa Danielito Gómez, que ya no alcanzó tu rola, mi brother. Qué buena rola estaba pidiendo nuestro compadre, la de voy a pintar un corazón. Pero no, mi hermano, llegaste demasiado tarde. El saludo, por cierto, también para mi amigo Duraznito, que nos dice, mándame el saludo para la chica, para el Durazno y Duraznito Junior. Saludotes, mi querido amigo, allá en Acatlán de Osorio, Puebla. El saludote bien, pero súper especial. Nos vamos a presentar ya a la China. La China, mi hermano, tú pusiste la chica arriba en tu mensaje. Yo por eso dije, ¿cuál chica? El saludo para la China de, los ojos verdes. Saludos, Duraznito. Oiga, pues vámonos con la primera de la noche, que por acá ya se reporta la terminación 25 desde muy temprano. Nos dice mi picoso, échame esa rola que dice, ¿quién dice que ando llorando? La rola se llama Dos hojas sin rumbo y la canta Don Julio Preciado. ¿Cómo?

0: Cosa tan maravillosa, don Julio Preciado con dos hojas sin rumbo. Es la propuesta number one, la número uno. Pero nos vamos con la segunda porque esto apenas está arrancando. Nuestra amiga desde la colonia Esquipulas nos dice, ¿cuál va a querer mi hermano?
1: Pongo por el semáforo musical La Sirenita de Rigo Tobar.
0: Hoy nomás, qué rolononón, una de las clásicas de Rigo, porque Rigo es amor.

con Rigo Tobar. Es la propuesta número 2, número 2, número 2, número 2, número 2. ¿Te la quieres cantar completa? Vota por ella, es la número 2, Rigo Tobar con La Sirenita. Pero nos vamos, señoras y señores, con la tercera y última. La propuesta que va a sonar está pedida por la terminación 57 que nos dice Picoso. El saludo para los amigos en Tejupan, te estamos escuchando fuerte y a todo color y calor en esta nochecita de lunes para proponer la canción del grupo Samurai que se llama Una Página Más, y yo no la había escuchado, pero mira nomás, productor, qué rolón.

número 2, número 2. Y la número 3, una página más en su versión ranchera, el grupo Samurai, es la propuesta número 3, número 3, número 3, número 3. El momento de votar es ahora el 953-5320918-220-04. Y por supuesto, nuestro envío mensajes WhatsApp, habilitado el 953-109-9143. A votar ahora.

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13: Y vámonos, aquí nomás cuando son ya las 7:54 minutos. Es el momento de conocer sus votos, voto por voto, casilla por casilla. Ya lo sabes, a través del 953-53-20918 para tu voto en vivo y en directo en este momento. O puedes hacerlo a través de nuestra vía mensajes WhatsApp 953-109-9143. Vamos a arrancar con la terminación 24 que llegó luego que terminamos de mencionar las canciones y nos dice, Picoso, saludos, yo voto por la número 3, la número 3 es de Samurai, saludotes, terminación 34, nos dice Picoso, vámonos por la número 2 de Rigo Tobar, ya tiene voto por acá mi amigo Duroznito, mi hermano, qué pachuca por Toluca, carnaval.
14: ¿Qué tal, Picoso? Dice Duroznito Junior que quiere escuchar que se pare la bola.
13: Hoy nomás, mi hijo, estaría chida, a ver si para mañana.
14: ¿Qué tal, paisano Picoso? Dice la China que vota por la número uno, dos hojas sin rumbo.
13: ¡Vámonos! Julio Preciado hasta tiene el voto.
14: Que se escuche.
13: Ese es Tocho Morocho, mi hermano. Saludotes. Por acá la terminación 64 nos dice, yo voto por la número 3, la número 3, la número 3. ¡Saludos! ¡Saludos a la China! En la ciudad, la China. Por acá está la terminación 40. Dice, muy buenas noches. El saludo para doña María Luisa en Fobiste y por la canción número 2. Es la sirenita de Rigo Tobar. Ah, por cierto, hablando de María Luisa, yo le mando un saludote a mi amiga María Luisa de la Colonia El Maestro, que hoy está celebrando cumpleaños. Muchas felicidades a ti, María Luisa. Línea 14, sonando. Muy buenas noches, la mejor. ¿Por cuál?
9: ¿Qué tal, Josito? Buenas noches.
13: ¿Qué onda, mi hermano? Preciado. Por don Julio Preciado, es la número uno. Saludos al sitio Cuauhtémoc. Por acá, doña Vicky nos dice, ¿por cuál, doña Vicky? Muy buenas noches por la número dos, gracias y feliz noche. Saludos, ya tiene tres la número dos. Mi amigo Saúl, hermano, no. Ya hasta compuse la del Cerdito versión trailero alegre. Cuando manejaba por el rumbo de la Mixteca, me enamoré de una linda guajuapeña, nos dice mi amigo Saúl. Ha de ser, hermano, ha de ser. Saludos, brother, ¿por cuál?
15: Saludos, chicos, saludos. La número dos, la número dos.
13: Eso es todo, hermano.
15: La de las multitudes.
13: Ya la están destapando, mi carnaval. Qué bárbaro eres. La número dos es Rigo Tobar. Por acá, Usuario 29. Nos dice el mensaje, productor. Suéltalo.
16: Mi voto es por la número.
13: Por la number two. Y por acá nos vamos al conteo. Voto por voto, casilla por casilla. Una, dos para Samurai. Una, dos para Julio Preciado. Y una, dos, tres, cuatro, cinco votos para la canción de don Rigo Tobar. Señores, señores, ustedes aquí mandan, yo solamente se las pongo. Así es que vamos a escuchar la canción ganadora de esta noche de lunes. Es el señor Rigo Tobar, porque Rigo es amor y se llama La Sirenita. Aquí nomás, somos la mejor.

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2: Existe en la investigación científica un tipo de descubrimiento muy especial al que se le conoce como serendipia. ¿Has oído hablar de él? Serendipia es la palabra en español para el término en inglés serendipity. Lo inventó en el siglo XVIII el sabio británico Horace Walpole para referirse a los hallazgos científicos que aparentemente se hacen por casualidad. La palabra se le ocurrió por un viejo cuento oriental titulado Los Príncipes de Serendipo. Este cuento relata la historia de tres jóvenes que fueron capaces de resolver un gran misterio por medio de pistas que para los demás pasaban inadvertidas. Tal vez conoces algunos casos de estos descubrimientos imprevistos en ciencia y tecnología. Los ejemplos son numerosos. Uno de los más conocidos es el descubrimiento de la penicilina por el científico escocés Alexander Fleming. Ocurrió en 1928, en un día en que él regresaba a su laboratorio después de 2 semanas de vacaciones. Al disponerse a trabajar, notó que unos cultivos de estafilococos con los que estaba experimentando se habían enmohecido de manera accidental. Decidió limpiar y deshacerse de ellos. Pero cuando estuvo a punto de tirarlos a la basura, observó que en los lugares en los que estaba el moho, los estafilococos no crecían. Se trataba del moho Penicillium notatum, y esa fue la manera en la que se descubrió la penicilina, el primer antibiótico que cambió el rumbo de la historia de la medicina. Muchos otros descubrimientos han tenido su origen en estos momentos fortuitos, entre comillas. Cosas tan diferentes como la vitamina K, el horno de microondas, el fenómeno de la contracción muscular, los rayos X, la sacarina o la forma del átomo se han descubierto de manera imprevista. Casualidades, errores o incluso sueños están en la base de esos descubrimientos. Pero, ¿tú crees que se trata realmente de momentos accidentales? El científico francés Louis Pasteur, descubridor, entre otras cosas, de la pasteurización y de la vacuna antirrábica, decía que en los campos de la observación, el azar solo favorece a los espíritus preparados. Así es, no solo es el azar, son muchas las cosas que coinciden. Por un lado, el talento de los científicos y muchos años de estudio y preparación, pero también creatividad, intuición y capacidad de observar. Esto puede adaptarse a muchos campos de la vida. Te invito a que lo reflexiones. Sea cual sea tu área de trabajo, sea cual sea tu actividad o tu terreno de interés, una actitud de curiosidad, preparación y apertura siempre será la clave para realizar cosas novedosas y asertivas. Aplica para el arte, para la ciencia, para las tareas cotidianas, para los nuevos aprendizajes y hasta para las relaciones con los demás. La inspiración existe, decía Pablo Picasso, pero tiene que encontrarnos trabajando. Y esto me hace recordar a la mamá de una amiga que es apasionada de la cocina y que ha soñado estupendas recetas que apunta al despertar y que resultan en verdaderas delicias. Atrás de esos sueños hay muchos años de experimentos en la cocina, de lecturas y de nuevos sabores. Cada uno de nuestros hallazgos, de nuestros descubrimientos cotidianos, de nuestros momentos de apertura a las sorpresas de la vida, son oportunidades de asombro y felicidad que no debemos desperdiciar y podemos

0: Revista del Consumidor Radio. ¿Te da miedo que tu plancha queme tu blusa favorita? En nuestro estudio de calidad pusimos a prueba distintas planchas de vapor y te demostraremos que no necesitas gastar una fortuna para tenerla mejor.
1: Quédate y descubre cómo cuidar tu dinero.
0: Revista del Consumidor.
1: ¿Cuánto tiempo inviertes a la semana tratando de quitarle las arrugas a tu ropa favorita? El ritmo de vida actual exige que el cuidado de nuestras prendas sea rápido, seguro y eficiente.
0: Y aunque existen textiles que no necesitan alisarse, la plancha de vapor ha evolucionado para seguir siendo una pieza clave en nuestro hogar.
1: A diferencia de las tradicionales planchas secas, las de vapor requieren menos esfuerzo y reducen el riesgo de dañar tejidos como el algodón, lino, mezclilla o poliéster.
0: En su interior cuentan con un depósito de agua que al calentarse libera vapor a través de los orificios ubicados en la suela. La combinación de calor y humedad suaviza las fibras de tela, lo que permite que se estiren y recuperen su forma original.
1: Además, en la actualidad existen algunas que cuentan con tecnología antizarro, golpe de vapor para arrugas difíciles y funciones verticales para alisar sin una tabla de planchado.
0: Para que tu compra sea inteligente y elijas una aliada que mantenga tu ropa en óptimas condiciones. Realizamos un estudio de calidad en el que se pusieron a prueba algunas planchas de vapor.
2: En este estudio de calidad de planchas analizamos 23 modelos de planchas de 11 marcas distintas.
1: Para garantizar tu seguridad y el cuidado de tu economía, el laboratorio verificó la resistencia del cable a las altas temperaturas, el consumo eléctrico y que ninguna plancha presentara escurrimientos o calentamiento en las zonas que tocas con las manos.
0: También pusimos a prueba su desempeño, qué tan rápido calientan, qué tan bien distribuyen el calor en la suela y, por supuesto, su capacidad real para desarrugar distintos tipos de tela.
1: La buena noticia es que todos los modelos analizados son seguros para usarse en casa. Además, 6 modelos obtuvieron la máxima calificación en su desempeño general. Hablamos de equipos de Black & Decker, Advio Home, Hamilton Beach, Koblenz, Taurus y Tefal.
0: Si planchas con el tiempo contado antes de salir al trabajo, considera esto. 3 modelos de la marca Rowenta y uno de Tefal fueron los que más tardaron en alcanzar su temperatura máxima.
1: Y hablando de temperatura, el control del calor es clave para no arruinar tus prendas. En nuestras pruebas, un modelo de Oster y uno de Rowenta no lograron distribuir la temperatura de manera uniforme en toda la suela.
0: También deberás tener cuidado al planchar telas delicadas con un modelo de Black & Decker, Chi, Mainstays, Oster y 2 modelos de Hamilton Beach, ya que presentaron variaciones térmicas importantes al cambiar sus ajustes de calor.
1: Además, toma en cuenta que un modelo de Hamilton Beach y las versiones Etna y Sakura Steam de Taurus requieren más pasadas para quitar las arrugas.
0: Y mucha atención al etiquetado, ya que 20 de 23 modelos analizados incumplen la norma oficial mexicana. Esto porque no presentan la información comercial completa en sus empaques, instructivos o garantías. Revisa muy bien lo que compras.
1: Un detalle que llamó mucho nuestra atención es cómo se relaciona el precio con la calidad. A veces creemos que invertir más garantiza el mejor equipo, pero comparar opciones nos puede dar grandes sorpresas.
0: Por ejemplo, en el mercado puedes encontrar un modelo de Rowenta y uno de Chi que rebasan los 2,000 pesos, obteniendo en el laboratorio calificaciones de bueno y muy bueno.
1: Mientras que, por el lado de las opciones más económicas, un modelo de Taurus y otro de Black & Decker, que rondan los 300 pesos, alcanzaron la excelencia en su desempeño.
0: Al final, la mejor plancha no es necesariamente la más costosa o la de diseño más llamativo, sino aquella que se adapta a tu ritmo de vida. Cuida tus prendas favoritas y se ajusta a tu presupuesto.
2: La información completa de este estudio de calidad la puedes revisar en la Revista del Consumidor en su versión digital y su versión impresa.
3: Revista del Consumidor.
0: Para acceder a todos los contenidos que la Revista del Consumidor tiene para ti, suscríbete a través de nuestra página revistadelconsumidor.profeco.gob.mx. 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
5: ¡Flachazo grupero con el reportero! Oye, como se esperaba, la primera europea 2026, la gira de lo que viene siendo Grupo Firme en Europa, pues un éxito, cerró contundente en Barcelona, sold out, todo vendido, ¿verdad? En un espacio, pues que sí está diseñado precisamente para recibir artistas, pero Firme lo llenó. Hay artistas que no lo completan, ¿verdad? Pero Grupo Firme lo hizo, llenó todos los espacios, Madrid, Barcelona y puntos circunvecinos e intermedios en donde la hicieron en grande. Felicidades a Grupo Firme. Regresan al continente, por supuesto, acá, ¿verdad? A las provincias de ultramar, en donde son queridos, esperados, y sobre todo traen pendiente nuevo material. Quién sabe si antes de que termine el año nos regalan, aunque sea un sencillito, ¿ah? ¡Corta!
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Muy buenos días, ya a las 7 de la mañana con 9 minutos en este martes 6 de octubre del 2026. Soy Juan Carlos Campuzano, quien te acompaña como todas las mañanas a través de la cadena de radio más grande e importante de toda Latinoamérica, porque tú lo dices, somos la mejor desde la preciosa, heroica ciudad de Huajuapan de León, Oaxaca, transmitiendo a través de la 105.3 de FM, bañando las tres mixtecas, parte de la oaxaqueña, guerrerense y por supuesto de la poblana. Amigos y amigas, a quienes nos escuchan en internet en www.lamejor.com/Huajuapan, nuestra plaza comercial. Recuerda que somos parte de MBS Radio. Y bueno, ahí nos puedes encontrar, además de que estamos en Facebook, en Instagram, en TikTok y en todas las redes sociales. Ahí nos vas a poder encontrar para poder mandar tu saludo, tu mensaje y enterarte de todas las cosas que hacemos en La Mejor Huajuapan. Hoy martes, recuerda que tengo un espacio del Gallito Feliz. Te comento que el día de hoy se está conmemorando nada más ni nada menos que el Día Internacional de la Geodiversidad, el Día Mundial de la Parálisis Cerebral, y por supuesto estamos en la semana de lo que es la astrofísica. 7:10, cogiendo la mano con la banda Pequeños Musical, recuerda comunicarte. Ya viene el espacio del Gallito Feliz, aquí nomás.

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0: Con 18 minutos, 7:18 es el momento. Ha llegado la hora del gallito feliz. El más feliz de toda la radio en la Mixteca, saludando con mucho gusto a nuestros amiguitos allá en la colonia del maestro, mi querido Betito y Angelita Ávila. Muy buenos días, pequeñitos. Ojalá les vaya muy bonito en este martes en la escuelita y que aprendan bastante. Muy buenos días a toda la familia que nos escucha allá en Guajolotitlán, a doña Elenita, a toda la racita que nos está escuchando por allá, por aquellos lares. Excelente mañana para todos, a todos los pequeñitos que ya están arriba, arriba, arriba, arriba, arriba, arriba. Les mandamos un gallito muy feliz. Oye, por acá también mando el gallito para mi buen amiguito Luis Adonai Soto, que ya también está desayunando, ya se está levantando, se está despegando de las cobijitas. Están bien ricas las cobijas, dice, pero hay que darle con Tokio en este martes. Hay que levantarnos con todo el ánimo y la actitud, porque hay muchas, pero muchas cosas buenas que hacer. Le vamos a mandar un gallito también muy súper especial a Marianita. Hoy está celebrando cumpleaños el número 7, mi querida Marianita. Una lluvia de gallitos para ti, preciosa. Muchas, pero requete hartas. ¡Felicidades a ti! ¡Uy, uy, uy, uy, uy! Al ratito le ponemos sus mañanitas completas a Marianita. Ahorita se las unas chiquimañanitas porque ya se va a la escuelita y al ratito no los va a escuchar. Pero que pases un muy bonito cumpleaños, mi querida Marianita. Un saludo para ti, para toda tu familia. Seguramente te van a apapachar y a consentir muy bonito. Tú te lo mereces. Te mandamos tu gallito feliz y también un claxon de tráiler en esta mañana con muchísimo gusto y con muchísimo cariño de parte de toda la familia. ¡Gallito feliz! Eso, y el claxon del tráiler. ¡Vámonos! Mi amigo Roberto dice, muy buenos días, hermano, buenos días, buenos días. Para mandar un grito de Tarzán a toda mi gente de Guadalupe de Cisneros, de parte de Roberto Urbano desde Bellman, New Jersey. Gracias, carnaval, bendiciones, muchas bendiciones allá en los Estados Unidos de Norteamérica. Mi amigo, te mandamos un grito del Tarzán con mucho, pero con mucho cariño. Mi amiga Rosy dice en esta mañana, buenos días. Oye, para mandar un gallito feliz y grito del Tarzán al pequeño José Tadeo, que se está preparando ya para ir a la escuelita, con mucho gusto, y le va su gallito feliz y un grito del Tarzán, además ya de parte mía, un claxonzazo del tráiler. Bendiciones, por acá usuario 03 dice, muy buenos días, el gallito feliz a mis papás Onofre y Marisela, que escuchan en Santa Teresa de parte de sus hijos y nietos, que los queremos muchísimo, le mandamos su gallito feliz, además el gallito feliz también al sobrino Axel Michel Medina Hernández, que escucha también en Santa Teresa de parte de toda la familia, y al tío Oney Medina Soriano, que escucha en San Andrés de Nicuiti. Buenos días, tío Oney. Allá en San Andrés también le mando el saludo y gallito a mi querida Margrisel. Gallito para ti, preciosa. Para Santiago y Angelito, muy pero muy buenos días. Que se la pasen excelente en este martesitos. Amigo allá en los Estados Unidos, mi amigo Gregorio Lucero. Muy buenos días, saludotes para toda la familia. Les mandamos su gallito feliz hasta la ciudad de los rascacielos, la ciudad de Nueva York, Nueva York. El saludo para los amigos que nos están escuchando allá en Puebla Capital, en la 11 Sur. Bendiciones para mi querida Lupita Martínez. Tienes la profesora Lupita, a sus pequeñas les mandamos el saludo y gallito feliz hasta la ciudad de Puebla escuchando vía internet. Excelente mañana, 7 de la mañana con 21 minutos. Recuerden que a las 7:30 llega el espacio de Jesucristo es la respuesta, para que queden atentos al mensaje que tienen para ti. Aquí nomás.
1: Perdón.
0: Es Edwin Luna y la Tracalosa de Monterrey. Perdón. Se llama Qué Jodido, 7:22.

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la iglesia Ríos de Agua Viva y su pastor Bonfilio Santiago Muñoz presentan su programa Jesucristo es la Respuesta. Estamos a sus órdenes en carretera Tehuacán número 3, Colonia San Mateo, aquí en Huajuapan de León, Oaxaca, a unos metros de la rotonda del Jarabe Mixteco. Iniciamos.

0: Muy buenos días. Le saluda a su hermano y amigo, Pastor Bonfilio Santiago Muñoz, en esta mañana de martes 6 de octubre del año 2026, desde la ciudad de Huajuapan de León, Oaxaca. Estamos transmitiendo este programa de salvación de Jesucristo es la respuesta y lo estamos transmitiendo en vivo desde la cabina de La Mejor en la frecuencia 105.3 de FM. Estamos también en internet en www.lamejor.com.mx/Huajuapan. Pueden escucharnos también en la aplicación de TuneIn Radio 105.3 FM, Huajuapan. Les recuerdo que este programa de salvación de Jesucristo es la respuesta. Lo estamos transmitiendo en vivo los martes y los domingos de 7:30 de la mañana a 8. Si tienes algún familiar o amigo que cumple años y deseas enviar saludos o felicitaciones, llámanos a los teléfonos en cabina 953-53-20918 o al 953-53-220-04 y con mucho gusto te atenderemos. Ana, ¿quieres repetir la invitación?
1: Sí, Pastor. Nuevamente les hacemos la invitación para que envíen sus saludos a los números en cabina 953-53-20918 o al 953-53-220-04 y con gusto atenderemos sus llamadas.
0: Pues ahí está la invitación, allí está la invitación. Pues vamos a iniciar, amado Radio Escucha, estamos comenzando el día y vamos a orar juntos, unidos. Vamos a acercarnos a Dios, aquel que hizo los cielos, la tierra, el mar y todo lo que en ellos hay, al único Dios verdadero. Vamos a acercarnos a Él en el nombre de nuestro Señor Jesucristo. Vamos a orar por nuestras hijas y por nuestros hijos. Oremos. Altísimo y eterno Dios, Dios de Abraham, Dios de Isaac, Dios de Jacob, Dios nuestro, Jehová Dios de toda carne, nos acercamos ante tu presencia en el nombre de nuestro Señor Jesucristo, tu Hijo amado, nuestro buen Salvador, nuestras amigas, nuestros amigos, nuestras hermanas, nuestros hermanos, y los que estamos aquí en cabina, Padre, te rogamos que bendigas grandemente a nuestras hijas y a nuestros hijos en donde quiera que se encuentren. En tus manos los ponemos porque allí están seguros. Prospera a nuestras hijas y a nuestros hijos en su trabajo, en su negocio. Prospéralos también espiritualmente. También te rogamos, Dios, que este tema que vamos a compartir sea para salvación, sea para bendición. Que tu palabra, Señor, sea como una semilla que cae en buena tierra y da frutos al 100 por 1. En el nombre de nuestro Señor Jesucristo, bendito Dios, te rogamos todas las cosas. Amén, Señor. Aleluya. Pues vamos a escuchar un bonito canto. Después de este canto, vemos nuestro tema de hoy. Ponga mucha atención a la letra.

Bendito sea nuestro Redentor, nuestro Salvador, nuestro Señor Jesucristo, a quien amamos, a quien agradecemos, a quien adoramos, porque Él vino aquí a la tierra en carne y sangre. Amamos a nuestro Señor Jesús de Nazaret. Son 7 de la mañana con 38 minutos, 7 de la mañana con 38 minutos. Estamos transmitiendo este programa de salvación de Jesucristo, es la respuesta, y lo estamos transmitiendo en vivo. Nuestro tema de hoy, el deber de los padres. Nuestro tema de hoy, el deber de los padres. Amado Radio Escucha, sin duda alguna, es una bendición de parte de Dios para el matrimonio el tener la dicha de ser padres, pero al mismo tiempo es una muy grande responsabilidad, pues de una buena crianza y educación en nuestros hijos tendremos la formación de una vida mejor, tanto en la familia como en la sociedad. Sin lugar a dudas, todos queremos lo mejor para nuestros hijos, la mejor educación, la mejor enseñanza, buenos hábitos y costumbres que a lo largo de su vida les servirán para ser prósperos y exitosos. Pero, ¿dónde podemos encontrar el mejor consejo para educar a nuestros hijos? En la Santa Biblia. Oigan lo que nos dice la palabra de Dios en la epístola a los Efesios, capítulo 6, versículo 4, y nos dice así: en el nombre del Padre, y del Hijo, y del Espíritu Santo. Padres, criad a vuestros hijos en disciplina y amonestación del Señor. Amado Radio Escucha, la buena instrucción, el buen consejo, la mejor guianza y disciplina la encontramos en la palabra de Dios. Este texto que he leído nos enseña que es nuestra responsabilidad criar a nuestros hijos conforme a Dios le agrada. Esto es, en disciplina y enseñanza. En el libro de los Proverbios, capítulo 22, versículo 6, encontramos el siguiente consejo que Dios nos da: instruye al niño en su camino, y aun cuando fuere viejo, no se apartará de él. Amado Radio Escucha, nosotros como padres tenemos la obligación y el deber de criar y de enseñar a nuestros hijos desde temprana edad, y nada nos exime de esta responsabilidad. De la buena enseñanza, nuestros hijos adquieren sabiduría para vivir como a Dios le agrada. Pero cuando somos demasiado tolerantes con nuestros hijos, son ellos mismos los que pagan las terribles consecuencias, afectando no solo sus propias vidas, sino también a la sociedad en general. De allí la importancia de que nuestros hijos tengan una buena enseñanza basada en el temor a Dios, con buenos principios civiles y morales, pues en la medida en la que tengamos éxito en la educación de nuestros hijos, tendremos también una buena sociedad. En el libro de los Proverbios, capítulo 29, versículo 17, la palabra de Dios nos dice lo siguiente:
corrige a tu hijo y te dará descanso y dará alegría a tu alma. Amado Radio Escucha, en este texto que he leído, la palabra de Dios nos aconseja diciendo que corrijamos a nuestros hijos y el resultado será que viviremos en paz y nos sentiremos orgullosos de ellos. Oigan un texto más de la palabra de Dios que se encuentra en el libro de los Salmos, capítulo 127, versículo 3, y nos dice así: He aquí, herencia de Jehová son los hijos, cosa de estima el fruto del vientre. Amado Radio Escucha, ¿cómo cuidarías una herencia? Sin duda alguna, haría hasta lo imposible por preservarla y guardarla. Y sabes, la palabra de Dios nos dice que nuestros hijos son herencia que nos da nuestro Señor. Es decir, son una herencia celestial, por lo cual, como padres, debemos cuidar, sustentar, proteger, educar, enseñar, instruir y amar a nuestros hijos en disciplina y amonestación del Señor, ya que daremos cuenta a Dios de nuestros hijos.

0: familia vivir conforme al consejo de Dios, el resultado es siempre satisfactorio y benéfico, no solo dentro de la familia, sino en toda la sociedad. Amado Radio Escucha, tal vez tus hijos se encuentran sin la dirección adecuada, en apuros o en problemas difíciles por la falta de una buena dirección. Oigan un consejo de la palabra de Dios que se encuentra en el libro de Lamentaciones, capítulo 2, versículo 19, y nos dice lo siguiente: levántate, da voces en la noche, derrama tu corazón ante la presencia del Señor, alza tus manos a Él, implorando por la vida de tus hijos. Amado Radio Escucha, en este texto que he leído, la palabra de Dios nos aconseja que pidamos a Dios por nuestros hijos, que imploremos a Dios por nuestros hijos y que oremos a Dios por nuestros hijos. Esta es una responsabilidad que tenemos delante de Dios como padres. Sin duda alguna, todos deseamos tener una familia unida, próspera, con valores morales, con valores civiles, basadas en el respeto mutuo, el amor, la comprensión, la confianza, donde haya un ambiente de paz, de armonía y de felicidad. Pero todo esto solo es posible teniendo el conocimiento y el temor de Dios en nuestras vidas. Amado Radio Escucha, ¿quieres que tus hijos disfruten de una vida plena y sean hombres y mujeres de bien, tanto en el hogar como en la sociedad? Acércate a Dios y en Él encontrarás la ayuda necesaria y el sabio consejo para que puedas lograrlo. Si desean conocer más acerca de la palabra de nuestro Señor, les invitamos a la Iglesia Ríos de Agua Viva. Nuestra dirección es carretera Tehuacán número 3, Colonia San Mateo, aquí en Huajuapan de León, Oaxaca. Hoy tenemos servicio a las 6 de la tarde y les invitamos. Hermano Alfredo, hay por ahí algunos comentarios acerca de esta hermosa palabra de nuestro Señor.
1: Sí, claro que sí. Muy buenos días tengan todos los que nos están sintonizando en esta mañana, que escuchan este su programa, Jesucristo es la respuesta. Muy importante el oír el consejo, la responsabilidad que tenemos acerca de criar, de enseñar a nuestros hijos, amado Radio Escucha. Y la palabra de Dios pues nos da esa guía, esa instrucción que se debe pues poner en práctica desde temprana edad, amado Radio Escucha. Instruye al niño en su camino. Es decir, que esa instrucción pues es a lo largo de toda su vida, amado Radio Escucha, que pues vamos aprendiendo, vamos adquiriendo esa experiencia en la vida, pero todo eso debe de acompañarse pues también del consejo de la palabra de Dios para que haya ese buen desarrollo, ese buen crecimiento. Por eso la palabra de Dios nos dice: criad a vuestros hijos en disciplina y amonestación del Señor. Y es que todo esto pues traerá ese beneficio a nuestra vida, amado Radio Escucha, no solo como hijos al tener pues ese buen desarrollo a lo largo de nuestra vida, sino también como padres en esa tranquilidad, en esa confianza, en esa pues paz que podemos nosotros tener, amado Radio Escucha, siempre y cuando nosotros pongamos en práctica lo que la palabra de Dios nos enseña. Por eso es necesario que cada uno de nosotros como padres apliquemos este consejo que la palabra de Dios nos da para instruirlo, enseñarlo a nuestros hijos, porque de esta manera pues ellos también tendrán las herramientas necesarias para el posterior, para el futuro, para sus desarrollos, y no solo eso, sino que también podrán transmitirla.

0: a sus hijos, amado Radio Escucha. Por eso es tan importante que oigamos el consejo de la palabra de Dios, pero que también lo pongamos en práctica, porque pues todo esto, amado Radio Escucha, se ve reflejado desde las acciones de las personas, pero las acciones de las personas también impactan pues a su alrededor, es decir, que también benefician o perjudican a la sociedad en general. Por eso es importante que cada uno de nosotros pongamos en práctica el consejo que la palabra de Dios nos da, lo enseñemos también a nuestros hijos en disciplina, en amonestación constante, para que de esta manera nos aseguremos que ellos tengan en su vida el consejo de la palabra de Dios y lo puedan poner en práctica, para que todo esto traiga un beneficio para las personas, pero también a todos los que nos rodean.
1: Así es, hermano. Así es. Hermano Mario, ¿hay por ahí algunos saludos?
2: Sí, queremos enviarle saludos a todos aquellos que ya nos están sintonizando a través de este su programa de Jesucristo es la Respuesta. Pues desde aquí, desde la cabina de La Mejor, les enviamos un cordial saludo a todos aquellos que han tenido a bien encender su radio, sintonizarnos. Sabemos que en algunas tortillerías están escuchando el programa de Jesucristo es la Respuesta. También en nuestros amigos en el mercado, nuestros amigos los taxistas, pues desde aquí les enviamos un cordial saludo. Y nuestro deseo es que Dios les bendiga hoy en este día. Y bueno, se comunicó con nosotros nuestro hermano Josué Olea. Nuestro hermano Josué manda saludos y un fuerte abrazo a nuestro hermano Pastor, a nuestro hermano Bonfilio, también para nuestra hermana Elizabeth, para todos los que estamos aquí en cabina haciendo el programa de Jesucristo es la Respuesta, y también para todos los hermanos de la iglesia Ríos de Agua, y también para su familia, su esposa, nuestra hermana Marta, sus hijos, nuestra hermana Martita, nuestro hermanito Juan, nuestra hermanita Damaris, que nos están escuchando allá en la agencia Vista Hermosa. Y bueno, también queremos enviarles saludos a nuestra hermana María del Refugio, a su familia, a sus papás, a nuestro hermano Genaro, a nuestra hermana Siria, que en esta hora están escuchando el programa de Jesucristo es la Respuesta. También le enviamos saludos a nuestro hermano Salvador, a nuestra hermana Guillermina, también para nuestro hermano Franklin, para nuestra hermana Mercedes, a nuestra hermana Hilda Ríos, que ellos nos están escuchando en Guajolotitlán, y también para nuestro hermano Fernando Brito, su esposa, nuestra hermana María Elena, que nos escuchan en Camotlán, junto con toda su familia, y también a nuestro hermano Emanuel, su esposa, que nos escuchan en la Colonia del Maestro, también para nuestro hermano Israel Morales, que en esta hora sabemos que también está escuchando el programa, también para nuestro hermano Víctor, nuestra hermana Eva, que nos escuchan en Santa Teresa, también para nuestro hermano Teresa, nuestra hermana Gabriela, y también para nuestro hermano Hernán, su esposa, nuestra hermana Silvia, y también le enviamos saludos a nuestro hermano Genaro Urbina, que él nos escucha vía internet allá en la ciudad de Puebla. También para nuestro hermano Alejandro Lázares, que él nos escucha vía internet allá en Washington. También por allá nos escucha nuestro hermano Miguel Nieto junto con toda su familia. Y también a nuestro hermano Espiridión Ramírez, que en esta hora escucha el programa de Jesucristo es la Respuesta.
1: Pues ahí están los saludos, allí están los saludos. Vamos a escuchar un bonito canto más. Ponga mucha atención a la letra.

Muchas gracias por habernos escuchado. Que Dios les bendiga mucho, mucho hoy en este día, en su negocio, en su empresa. En los controles estuvo nuestro amigo Juan Carlos Campuzano, muy eficiente. Escúchenos el próximo domingo de 7:30 de la mañana a 8 en la transmisión de este programa de salvación de Jesucristo es la respuesta. Dios les bendiga grandemente.

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0: 8:01, ya estamos listos para llevar la mejor información a lo largo de estos minutos en este espacio de Primer Contacto. Ya en unos momentos más Juan Carlos Camposano nos dará pormenores de esta música de Shakira el día de hoy. Hoy martes 6 de octubre de 2026, víspera de la festividad de la Virgen del Rosario en diferentes comunidades de la Mixteca oaxaqueña, de la Mixteca poblana, y ante ello pues lo mejor para todas las comunidades que están de fiesta, pues prácticamente a un día de fiesta, diversas actividades que se realizan en la Mixteca. Les saluda Gerardo Cruz y este día estaremos llevando a usted diversa información. Antes pues también continúan las lluvias, hay que conducir con precaución a quienes nos escuchan en su casita, a quienes nos escuchan en el trabajo, en el campo, en sus también vehículos, en los automóviles, en el transporte público. Un día excelente, una jornada excelente que tengan de hoy martes 6 de octubre. Como todos los días, me da mucho gusto saludar a Brenda Villarreal y a Juan Carlos Camposano. ¿Cómo están? Excelente martes.
1: Compañeros, muy buenos días a todas las personas que ya nos sintonizan comenzando este martes con toda la actitud. Siguen las celebraciones, ya lo mencionabas, en Santa María Camotlán, sí. También están de festejos. Y también donde siguen las actividades también es en la Universidad Tecnológica de la Mixteca. Hoy martes 6 de octubre se tendrán diversas actividades por la Semana Cultural. A las 11 del día se va a proyectar un video sobre la laudería en la Mixteca. A las 11:15 va a haber una conferencia del Códice al Código, Innovación Multidisciplinaria como Ventaja Competitiva Global desde Nuestras Lenguas Originarias. Y ya por la tarde, a las 6:00 p.m, el Ballet Folclórico Corazón Mixteco y también el Ballet Folclórico de la UTM. Así que asista a todas estas actividades que se están desarrollando, porque ya estamos de fiesta en todas estas actividades y en estos meses que ya van a continuar. Ya viene el Día de Muertos, la Navidad y en fin, diversas actividades.
2: Mucha fiesta la que se estará llevando a cabo en los próximos días y meses. Pero por lo mientras, alguien que vive en Santa María Camotlán no nos trajo un chilajito.
0: Pues vamos de una vez.
2: Un pozolito.
0: Mira, a esta hora llegamos a tiempo.
2: Espérate tantito, que es muy horrible hablar de comida a esta hora de la mañana cuando nuestras tripas apenas están empezando a querer probar algo.
0: Y lo peor de todo, que iniciando el programa.
2: Sí, iniciando el programa.
1: ¿Qué actividades va a haber, Gerardo?
0: Fíjate, ayer hubo la calenda inaugural de la Fiesta del Rosario. Hoy va a haber una rodada de motocicletas en la tarde y posteriormente va a hacer la serenata a la Virgen del Rosario y ya más tarde lo que es la actividad en el Parque Municipal. Mañana, por cierto, el día principal, se va a presentar la banda del Ejército Mexicano y sobre todo las celebraciones eucarísticas, Brenda, así es que invitados.
1: Cofradía.
2: Es que está pensando ya en la comida.
1: Ya se me trabó la lengua.
0: Sí, tú dirás, y deja el cabildo, Brenda, y nos vamos a Camotlán ahorita.
2: Vamos a iniciar con este espacio ya de información comentándoles que en este 6 de octubre, en 1995, la cantante colombiana Shakira publicaría su exitoso álbum Pies Descalzo. Por eso iniciamos este espacio con la música de esta colombiana e importante colombiana en el mundo. Hoy 6 de octubre es el día 279, el 279º día del año. Nos restan tan solo 86 para finalizarlo. Y comentarles que en 1927 en Nueva York se proyecta El Cantante de Jazz. Sería la primera película del cine sonoro. En 1979 el Papa Juan Pablo II se convierte en el primer pontífice que visita la Casa Blanca. En el 2010 se lanza Instagram, esta plataforma que está asociada a Meta, fundada por el empresario Zuckerberg. Multimillonario Zuckerberg, que aparte de Instagram es dueño de Facebook y de WhatsApp. Esto es lo que sucedió en la fecha relevante de este 6 de octubre. Y en las conmemoraciones les comento que hoy es el Día Internacional de la Geodiversidad, también es el Día Mundial de la Parálisis Cerebral y es la Semana Mundial del Espacio. Esto es lo que sucede en este 6 de octubre.
0: Fíjate que no iba a pensar, después de 16 años de Instagram, Juan Carlos, así Brenda, es. Lo que se ha convertido las redes sociales y estas plataformas digitales, cuando todo era en su mayoría en papel, hoy a 16 años de esto, pues ya prácticamente todo se mueve en redes sociales, parte de las conmemoraciones el día de hoy, y ante ello, ¿qué nos pues va a pronosticar las próximas horas en el clima? Es momento de escuchar al meteorólogo de la Coordinación Estatal de Protección Civil y Gestión de Riesgos, Cuthberto Ruiz Jarquín.
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4: Buen día, Gerardo, buenos días, amigos de la Mixteca, los saluda Cuthberto Ruiz Jarquín, meteorólogo de Protección Civil. Pues vámonos rápidamente con el pronóstico del tiempo para este día. Pues buenas noticias para muchos, sigue el temporal de lluvias en gran parte del estado, pero particularmente la Mixteca pues va a recibir precipitaciones de intensidad variable este día, algunas desde luego localmente intensas en horas de la tarde, algo de actividad eléctrica, rachas de viento, producto desde luego con algunos periodos de sol que favorecen la formación de nubes de tormenta. Así es que hay que seguir tomando precauciones porque ya algunos suelos están saturados y pues ya la probabilidad de deslizamiento de tierras, crecidas de ríos, pues sí, es alto ya. Por otro lado, temperaturas pues están moduladas por la cobertura nubosa, mayor precipitación, y al amanecer pues ya temperaturas entre los 13 a 15 grados, máximas que no superan los 30 grados. Igualmente algunos vientos locales fuertes al paso de la lluvia o tormenta, tormentas eléctricas aisladas, especialmente antes de ocultarse el sol. Así es que en conclusión, siguen las lluvias para gran parte de la Mixteca. Nos escuchamos mañana, que tengan buen día.
5: En los pocos días venimos y presentamos, pero la verdad el MP se ha portado un poquito pues cerrado en la cuestión ya de la práctica, pues se ha cerrado, y entonces pues lo que nosotros queremos nomás eso, que se judicialice, igual que ellos ya judicializaron la parte de nosotros, pues.
6: No hemos tenido desbordamiento o presas que hayan estado rebasadas de su límite. La presa de Yosocuta, si ustedes recuerdan, al inicio de la temporada de lluvias llegó al 100% y empezaron a desfogar. Ahora tiene cerca del 75%.
7: Y además se le solicitó a la Fiscalía General del Estado de Oaxaca que si tienen información respecto de esto, nos compartieran la información. Estamos en espera de...
8: Hasta el momento tenemos registrado 85 docentes que nos hacen falta en nuestras 10 zonas escolares que maneja el nivel. En el caso de nuestra jefatura, tenemos presencia en San Antonio Monteverde, en el municipio de Texoatlán de Segura y Luna, en el municipio de Calihualá, Tlapancingo, Ispantepec Nieves, Oxlahuaca, San Martín Peras, Coicoyán de las Flores.
9: Recibimos la renuncia de 4 servidores, entre ellos la secretaria de Turismo, Saimi, la renuncia de la secretaria de Bienestar, Vilma Martínez, y también del director de CECITE, que es Sergio López, y del secretariado de Ejecutivo del Sistema de Seguridad, nuestra amiga Karina Barón. Ya recibí oficialmente sus renuncias. Tienen interés, pues, participar en política, y yo los respeto mucho.
0: Ocho de la mañana con 10 minutos, hemos escuchado las voces de la noticia, las voces de la información, la última del gobernador Salomón Jara Cruz, donde dio cuenta, confirmó de la renuncia de 4 de sus funcionarios del gobierno del estado, quienes buscarán ser coordinadores, prácticamente candidatos a las diputaciones federales, la primera avanzada de candidaturas que está generando esta renuncia en el gabinete del gobernador. Faltan más que quienes están haciendo promoción o para que los conozcan en redes sociales, que no son campañas políticas. Ahí es otro el tema. Y ante ello, ya todo listo para este proceso electoral, la definición de candidaturas. En el caso de, pareciera que ya hay orden, ya hay instrucción, porque en el caso de las diputaciones federales, diputaciones locales y presidencias municipales, ya está generando como la ruta para definir, a ver, tú sí, tú no, o simple y sencillamente vámonos a encuestas, pero tú nada más te vamos a mandar para que participes y ya le hagamos ahí el show en el tema de estadísticas, y no solamente de el partido en el poder, sino del resto de partidos, ¿eh? Y también hay que conocer quiénes serán, se dan mucho en estos procesos, Brenda, Juan Carlos, en el sentido de que no me toca, pues no me tocó, me voy con el otro partido. Y ante ello hay que conocer quién va a decidir dejar a su partido e irse con otro, unirse o traicionar, porque se va a ver de todo en este presente proceso electoral.
2: De hecho, a nivel nacional, Tatiana Cloutier dijo que sí, dijo, voy a hacer una asociación, un grupito, no estoy separado de Morena, pero vamos a hacer un grupito para que se den cuenta que nosotros llevábamos la delantera. Ahí está el Toro de Guerrero también, que dijo, a ver, no me dieron la candidatura porque mi hija es la gobernadora, pero yo tengo tanta gente, tengo tanta fuerza política y vamos a ver de cuánto nos toca.
0: Eso es solo por Morena.
2: Solo por Morena.
1: Sí, pero Tatiana dejó claro que respalda a la presidenta Claudia Sheinbaum Pardo y sigue con el movimiento.
0: Que sí, pero lo que te estoy confundiendo con Víctor Santos, Juan Carlos.
2: ¿Qué pasó?
0: No te enojes, Víctor. Fíjate que lo que señala Brenda es importante. ¿Por qué? Porque, a ver, no estoy con la presidenta, pero no estoy con la candidata. Ese es el tema, Brenda. Si es que dicen, a ver, yo soy de Morena, pero no estoy contigo. Y en el caso, eso es de Morena. Y los aliados, el PT es el que está más reclamando con mayor fuerza.
2: Los que andan contentos son los del Partido Verde.
0: Sí, son los ganones.
2: Sí, les tocó una buena tajada del pastel.
0: Y lo que le falta todavía.
2: Lo que
0: le falta todavía. Pues parte de este proceso electoral que se está poniendo interesante al inicio de este proceso.
1: Y también ayer en la mañanera del gobernador Salomón Jara Cruz se dio a conocer que este tema, tras las protestas y difundir información en redes sociales, una mujer triqui recuperó de manera legal a su bebé tras dar a luz en su casa y acudir a un hospital en la Ciudad de México donde le retuvieron a su bebé. Sin embargo, tras una prueba de ADN ya lo tiene consigo.
0: Parte de lo que ocurrió este fin de semana, pero también otro de los temas que se generó el día de ayer fue la protesta del sector indígena de la sección 22. Ellos se movilizaron desde sus comunidades, desde la Mixteca, las 8 regiones de la entidad, a la capital del estado para exigir al Instituto Estatal de Educación Pública de Oaxaca, al gobernador Salomón Jara Cruz, atención a sus demandas, reconocimiento, asignación de claves y asignación, contratación de docentes.
2: Y el tema que todavía sigue dando de qué hablar, pues es el tema de la presidenta de Acatlán, bueno, expresidenta de Acatlán de Osorio, Guadalupe Lucero Bárcenas, ya que el gobernador de Oaxaca, Salomón Jara Cruz, había dicho en días anteriores que ahí estaba el foco rojo y que ya lo habían informado. La expresidenta sacó su comunicado diciendo, a mí no me echen la tierrita, es más para bajito el próximo municipio colindante, por ahí está el tema. Total que, bueno, la Fiscalía de Puebla ya dio a conocer que tras las declaraciones del gobernador de Oaxaca, en las que acusó a la expresidenta municipal de Acatlán de Osorio de estar vinculada con el crimen organizado que opera en la franja de la Mixteca de ambos estados, pues resulta que sí se inició una carpeta de investigación para conocer dicha acusación de manera legal.
0: Pues esto y más, las lluvias que van a continuar, y el caso a nivel nacional, Brenda, Juan Carlos, el caso de los cuates, estos hermanos que otra vez le pasó ahora a la Fiscalía General de Coahuila. Recordarán cuando fue este tema de El Mencho, entraron los medios y recuperaron varios indicios en Tapalpa, después de que realizaron, la Fiscalía General de la República realizó investigaciones, dejaron varios indicios en poder de medios de comunicación. Ahora ocurre lo mismo en Torreón, Coahuila. Entra otro medio de comunicación y después de 2 días, y después dicen, caray, se nos olvidó catear este domicilio.
2: Se nos olvidó. Bueno, y ya en temas también nacionales, el gobierno de México desplegó 500 elementos militares en la frontera con Texas, además de helicópteros, drones y sistemas antidrones, luego de que las autoridades estadounidenses reportaran presuntos disparos contra personal de la Guardia Costera desde territorio mexicano en la zona del Río Bravo. La presidenta Claudia Sheinbaum señaló que las fuerzas mexicanas no encontraron evidencias que confirmaran el ataque y pidió a Estados Unidos presentar pruebas de lo ocurrido mientras se reforzó la vigilancia en Tamaulipas para prevenir nuevos incidentes fronterizos.
0: Y que esto tiene eco, lamentablemente, en todo el cierre de la frontera, en y sobre todo a quienes tratan de alcanzar el sueño americano y que caen en redes del crimen organizado, y que pues lamentablemente los precios para cruzar son altísimos, aunado al riesgo de perder la vida. Pues parte de lo que estaremos dando a conocer en este espacio de Primer Contacto cuando son las 8 de la mañana con 17 minutos. Y entrando de lleno con la información, esta mañana me da mucho gusto saludar a Brenda Villarreal, que nos da a conocer que el día de ayer integrantes de la Organización Nacional de Proletarios en Lucha tomaron el Centro de Justicia. Vamos a escuchar la información al detalle esta mañana.
1: Este lunes, integrantes de la Organización Nacional de Proletariados en Lucha tomaron el Centro de Justicia en Huajuapan de León para exigir al vicefiscal regional en la Mixteca, Manlio Rigoberto Hernández Domínguez, de celeridad e imparcialidad en una denuncia derivada de una riña entre integrantes de una familia de la agencia Vista Hermosa. El integrante de la organización, Alfonso Salazar Ramírez, manifestó que la agresión se suscitó el 25 de diciembre del año pasado, resultando lesionadas dos mujeres, una de ellas que fue golpeada en la cabeza con un bat, golpe que le ocasionó una herida de 8 puntos. Señaló que al lugar llegó la patrulla morada encargada de prevenir, atender y dar seguimiento a casos de violencia de género, al tratarse de una mujer que fue agredida físicamente.
5: Sí, presentamos una denuncia, a los pocos días venimos y presentamos, pero la verdad el MP se ha portado un poquito pues cerrado en la cuestión ya de la práctica, pues se ha cerrado, y entonces pues lo que nosotros queremos nomás es eso, que se judicialice, igual que ellos ya judicializaron la parte de nosotros, pues okay, en la cuestión de que según nosotros fuimos los que agredimos, pero en la práctica no fue así, fueron uh-huh. ellos. Ajá, hubo denuncia por las dos partes, pero ha avanzado más la de la otra parte, entonces nosotros lo que queremos llegar es a un acuerdo.
1: Salazar Ramírez indicó que solicitan la judicialización del caso ante la omisión del Ministerio Público. Señaló que la consigna de demanda continuará hasta que el vicefiscal atienda la solicitud.
5: El MP que ha estado a cargo se llama licenciado Javier, y hace unos días nos dijeron que ya no iba a estar, entonces todavía se va a un proceso más largo, porque pues al no estar va a estar un poquito complicado pues para poderle avanzar.
1: Informó para Primer Contacto Brenda Villarreal.
2: Gracias, Brenda. A las 8 de la mañana ya con 19 minutos vamos a una primera pausa comercial. Al regreso le tendremos mucha más información.
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0: De regreso en Primer Contacto, 8:22 a.m, continuamos en este espacio de Primer Contacto, y esta mañana saludo con mucho gusto a Víctor Santos, quien nos da a conocer que el coordinador de Protección Civil y Gestión de Riesgos, Manuel Maza Sánchez, pues da cuenta de los ciclones y también la entrada del Frente Frío número 1 que ya está en nuestro país, y ante ello hay que tomar en cuenta esta información tanto autoridades municipales como población en general. Adelante, Víctor, con la información.
18: El titular de la Coordinación Estatal de Protección Civil y Gestión de Riesgos, Manuel Maza Sánchez, informó que la entrada del primer frente frío a nuestro país, asociado a otros fenómenos, provocará lluvias y la disminución de la temperatura en los próximos días en distintas comunidades de la Mixteca.
19: Y se han presentado lluvias acumuladas, sobre todo en la cuenca del Papaloapan, en la Sierra Sur, en la Mixteca, en la costa y en el oriente del Istmo de Tehuantepec. Han alcanzado en 24 horas 95.7 milímetros en la presa Cerro de Oro, 65 milímetros en la presa de Huajuapan de León y 45 en Cozualtepec. Hasta ahorita no hemos tenido desbordamiento de ríos, de arroyos, no hemos tenido desbordamiento o presas que hayan estado rebasadas de su límite. La presa de Yosocuta, si ustedes recuerdan, al inicio de la temporada de lluvias llegó al 100% y empezaron a desfogar. Ahora tiene cerca del 75%.
18: Mencionó que se espera la formación de dos probables ciclones en los próximos días, lo que generará lluvias en gran parte del estado.
19: El estado de Oaxaca está flanqueado en estos momentos por la formación de dos probables ciclones tropicales, y el de mayor interés es el que está ahorita en el Océano Pacífico. En este momento ya es una baja presión, en los próximos días la tendremos como depresión tropical o tormenta tropical, y si se llega a alcanzar los límites necesarios, va a llegar a ser un ciclón y llevaría el nombre de Simón. Va a estar interactuando con el frente frío número uno, y esta circulación va a ser que tengamos lluvias y humedad a lo largo del Istmo, la costa, la Sierra Sur, prácticamente la Mixteca o todo el estado, si fuera un gran fenómeno. Todo esto depende de cómo se vaya a dar, pero nos trae un arrastre de humedad muy importante. Esto pues para tratar de salvar por lo menos algunas cosechas en algunas regiones del estado.
18: Maza Sánchez pidió a las autoridades municipales estar atentas a los comunicados oficiales de la coordinación, así como brindar la información de manera directa a sus pobladores e instalar refugios y albergues temporales para la población que resulte damnificada por la presencia del primer frente frío, así como de las lluvias, informó para Primer Contacto Víctor Santos.
2: Gracias, Víctor, y nos vamos ahora con la información que ya les habíamos comentado al inicio de este espacio, donde la Fiscalía de Puebla pues dio a conocer que tras las declaraciones del gobernador de Oaxaca, en las que acusó a la expresidenta municipal de Acatlán, de Osorio, de estar vinculada con el crimen organizado, sí se inició una carpeta de investigación para conocer dicha acusación de manera legal. La información completa con nuestra compañera Brenda Villarreal.
1: La Fiscalía General del Estado de Puebla informó que se inició un expediente de atención temprana para investigar a la expresidenta municipal de Acatlán de Osorio, Guadalupe Lucero Bárcenas, ante las declaraciones del gobernador de Oaxaca por supuestos vínculos de la exalcaldesa con el crimen organizado. La fiscal de Puebla, Adamis Pastor Betancur, informó que no existen indagatorias abiertas en contra de la expresidenta. Sin embargo, en atención a la información difundida, se determinó proceder de oficio para realizar las diligencias diligencias correspondientes.
7: Realmente no teníamos investigaciones en contra de la expresidenta, pero derivado, recordemos que si hay notas periodísticas, nosotros iniciamos expedientes de atención temprana para hacer las investigaciones pertinentes y nos encontramos en este momento, en esta etapa. Existe la investigación. Iniciamos carpetas, no carpeta de investigación, sino expediente de atención temprana. Y si encontramos fundamento para elevar la carpeta de investigación, se eleva a este tema, ¿no? Estamos en investigaciones para integrar esta expediente de atención temprana. Si contamos con los elementos, se elevará a carpeta de investigación.
1: Mencionó que cuando el gobernador Salomón Jara Cruz emitió las declaraciones, se inició con la apertura de expedientes, además de solicitar al gobierno de Oaxaca información o evidencia respecto a lo dicho en la conferencia mañanera.
7: Y además se le solicitó a la Fiscalía General del Estado de Oaxaca que si tienen información respecto de esto, nos compartieran la información. Estamos en espera de.
20: En su caso, la exalcaldesa. ¿Qué detalles
21: sobre esta chica de la
1: UTLA? Informó para Primer Contacto Brenda Villarreal.
0: Gracias, Brenda, por la información. Y justo después de esto que nos presenta Brenda de este tema que sigue, gobierno Oaxaca, Puebla, Oaxaca, fiscalías, nos trasladamos a la capital oaxaqueña dándole un giro completamente a la información, y es que es Víctor Santos quien nos da a conocer que el sector indígena de la sección 22 el día de ayer se movilizó a la capital oaxaqueña. Adelante, Víctor, con la información.
18: El representante del sector indígena de Huajuapan, Humberto Mejía Pimentel, informó que este nivel de educación de la sección 22 de la Coordinadora Nacional de Trabajadores de la Educación inició este lunes una jornada de movilización en la ciudad de Oaxaca para exigir la contratación de personal docente y la atención a sus demandas.
22: Derivado del acuerdo del nivel, específicamente con varios puntos de demanda respecto a las necesidades propias del nivel educativo. El primero de los puntos es el reconocimiento de nuestra Dirección General de Educación de los Pueblos Originarios. De ahí, en segundo punto, el tema de falta de personal en cada una de las distintas zonas escolares que conforman nuestro nivel educativo.
18: Mejía Pimentel mencionó que la movilización que partió del parque del estadio de béisbol al Zócalo capitalino tiene como objetivo exigir la contratación de 86 docentes para las 10 zonas con presencia en la Mixteca, así como para otras regiones del estado donde tiene cobertura este nivel. Los docentes demandan la instalación de una mesa de negociación con el Instituto Estatal de Educación Pública de Oaxaca, IEPO, y el cumplimiento de los acuerdos previamente firmados.
22: Hasta el momento tenemos registrado 85 docentes que nos hace falta en nuestras 10 zonas escolares que manejan nuestro nivel. En el caso de nuestra jefatura, tenemos presencia en San Antonio Monteverde, en el municipio de Tezuatán de Segura y Luna, en el municipio de Calihualá, Tlapancingo, Ispantepec Nieves, Oxlahuaca, San Martín Peras, Coicoyán de las Flores.
18: El representante señaló que tan solo en la región mixteca son alrededor de 500 integrantes del sector indígena adheridos a la sección 22, quienes brindan el servicio en comunidades de alta marginación y con carencia de personal, informa para Primer Contacto Víctor Santos.
2: Y continuando con la información, nos vamos ahora a la Mixteca Poblana, donde desde este lugar nos informa Briselda Sarabia.
23: Muy buenos días, información desde la región de la Mixteca Poblana. Damos a conocer que elementos de la Policía Estatal de Caminos del Distrito 9 con sede en Acatlán de Osorio brindaron apoyo a una mujer de 26 años de edad que solicitó ayuda luego de solicitar que presuntamente había sido víctima de un intento de asalto mientras circulaba sobre la carretera federal 190 México-Oaxaca. De acuerdo con el reporte, la mujer transitaba por esta importante vía de comunicación cuando a la altura del paraje conocido como Las Palomas se percató que dos camionetas de tipo pick-up se aproximaron y la alcanzaron, situación que generó temor ante la posibilidad de que intentaran detenerla para despojarla de sus pertenencias. Ante esta situación, la conductora solicitó el apoyo de las autoridades, por lo que elementos de la Policía Estatal de Caminos acudieron a brindarle acompañamiento y garantizar su seguridad durante el trayecto. Los agentes escoltaron a la mujer hasta el municipio de Acatlán de Osorio, donde finalmente fue dejada a la altura de la presidencia municipal sin que se reportara que hubiera sido despojada de sus pertenencias o que resultara lesionada. El acompañamiento permitió que la conductora llegara a punto seguro y evitó que la situación pasara a mayores. La Policía Estatal de Caminos del Distrito 9 informó que mantiene recorridos y operativos sobre las carreteras de la región, además de brindar atención y apoyo a los automovilistas que lo requieran. Informó para Sistema Radiofónico Informativo Briselda Sarabia.
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2: Gracias, compañeros. Así concluimos este bloque de información. 8:30 a.m. Antes de la pausa, tengo para usted el precio de combustibles Magna. 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
1: Ya son las 8:33 a.m. Estamos de regreso en primer contacto y les presentamos los diarios más importantes del país.
3: Milenio.
1: Yuri se enteró de visita de Johnson, no de cooperación, aclara la SRI. Velasco ofrece al mandatario de Querétaro acompañamiento de gestiones hacia un acuerdo en materia de capacitación policiaca del gobierno de Estados Unidos. Un nuevo libro, AMLO, sale en defensa de Rocha. Y también por la falta de concesiones, canadienses buscan ahora compra de minas y fusiones.
3: El Universal.
2: México cancela el envío de crudo a Cuba por sanciones. El país suspendió los cargamentos de petróleo y gasolinas hacia Cuba durante el segundo trimestre después de exportar 900 barriles diarios en el primero, de acuerdo con informes que Pemex entregó en la Comisión de Bolsa y Valores de Estados Unidos. También hoy está publicando reserva la Unidad de Inteligencia Financiera nombres de sus funcionarios para evitar sobornos. Por otra parte, Sánchez, acorralado, adelanta elecciones y le alcanzará a Lula para conservar la presidencia. Elecciones en Brasil.
3: Excelsior.
1: Suprema Corte de Justicia de la Nación valida filtro contra crimen en las candidaturas. Los ministros aprobaron la Comisión de Verificación de Integridad para investigar voluntariamente aspirantes y partidos. Avalan indagar delitos de todo tipo, no solo narcos. Y también Estados Unidos toma ejemplo de Ucrania para atajar drones en la frontera.
3: Reforma.
2: sobornó en aduanas señor de los buques. Revelan que repartió casi 70 millones entre 2024 y 2025. Entregan a FGR una lista de pagos a dependencias y aduanales. Por otra parte, fichados por Estados Unidos rodean a candidata de Morena en Baja California. También publica hoy, revela Red de Huachicol, tío de petista potosino. Extiende Claudia Sheinbaum Pardo exclusión del gobierno, pero sí fueron invitados. Y cae 5.6% ingreso por ISR, la mayor baja desde 2009.
3: La jornada.
1: Se indagará apoyo en seguridad de Estados Unidos a Curi Sheinbaum. Tiene que dar explicaciones al gobernador de Querétaro. Y también, como imagen principal, convocan elecciones anticipadas en España.
3: El financiero.
2: Hoy está publicando en su portada, crece la inversión a su mejor ritmo en 2 años, INEGI. Repunte de 6% anual en julio, pisa el acelerador, da la de origen privado. También está publicando Sheinbaum, cuestiona a Johnson y Curi por Academia Policial en Querétaro, pide a la Secretaría de Relaciones Exteriores los llame a cuentas. Según oficio, sí se notificó. También está publicando el día de hoy, descarta intervenir, pide a Morena dialogar con Cloutier.
3: El economista.
1: La inversión sube de temperatura durante julio, el consumo se enfría, el sector de maquinaria y equipo fue el más dinámico en el periodo. El ramo de construcción registró contracción, INEGI, y también consumo privado inició el segundo semestre en punto muerto, cae compras de origen nacional.
3: El Sol de México.
2: Recortan al SAT y le exigen recaudar más. Fiscalización. Hacienda prevé elevar la recaudación tributaria a 6.3 billones de pesos en 2027. También está publicando que sí avisaron a la Secretaría de Relaciones Exteriores de la visita del embajador de Estados Unidos en Querétaro. También arrasan 2 influencers en las urnas brasileñas de extrema derecha. Por otra parte, hace 90 años marcó un hito en el cine mexicano. Allí en el Rancho Grande inició la época de oro. Y descifran con luz los secretos del cerebro.
3: El Heraldo.
1: Pide Sheinbaum explicación por academia en Querétaro. La SRE buscó a Mauricio Curi y a Ronald Johnson para dialogar sobre la instalación policial, pues se tiene que cumplir con lo que establece la ley, asegura la presidenta. Y también, como imagen principal, exhortan a partidos a elegir candidatos limpios.
3: Más información.
2: Se queda sin futuro el programa Jóvenes. No hay una fecha definida para reabrir la plataforma. Durante octubre suspenden nuevas vinculaciones del programa dirigido a jóvenes que no estudian ni trabajan. Por otra parte, favoreció gobierno de AMLO Huachicol ligado a Amílcar. Y abrirá Estados Unidos Academia Policial en Querétaro.
3: La razón.
1: Lula redujo niveles de pobreza, pero no la alcanzó en las urnas. Trump está cerca de llevarse la joya de la corona sudamericana, dejando a México como la gran excepción en Latinoamérica.
3: La crónica.
2: Y por su parte, está publicando Claudia Sheinbaum Pardo reprocha a Curi por proyecto de seguridad con Estados Unidos que salta a federación.
0: Ocho de la mañana con 39 minutos. Continuando con la información, los servicios de salud de Oaxaca han dado a conocer el nombramiento oficial del jefe de la jurisdicción sanitaria número 5 en la Mixteca. Pero vamos a conocer la información al detalle que nos presenta esta mañana Víctor Santos.
18: Los servicios de salud de Oaxaca dieron a conocer de manera oficial el nombramiento de Ángel Quintero Luis como nuevo titular de la jurisdicción sanitaria número 5 con sede en Huajuapan de León. El cargo había quedado vacante desde el pasado 1 de agosto tras la salida del doctor Francisco Javier Mateos Antonio, quien fungía como jefe jurisdiccional hasta esa fecha. Ante su salida, los servicios de salud de Oaxaca designaron como encargado de despacho a Rufino Barbosa, quien estuvo al frente de la jurisdicción hasta este nombramiento oficial. Cabe señalar que previo al doctor Mateos Antonio, la dependencia estuvo a cargo del doctor Oscar Antonio Vieira, quien también se desempeñó como encargado de la jurisdicción sanitaria número 5 y cuya gestión en enero del 2024 generó incluso la toma de las oficinas por parte de los trabajadores sindicalizados que exigían su remoción. Aún más atrás, en la historia reciente de la jurisdicción, han ocupado el cargo el doctor Hugo Luis Yaguno y Javier Maldonado Vargas, este último recordado por haber sido retenido junto a personal de los servicios de salud de Oaxaca en San Nicolás Hidalgo por pobladores que exigían la conclusión de su centro de salud. Con este nombramiento, los servicios de salud de Oaxaca reafirmaron su compromiso de fortalecer la atención en salud en la región mixteca, brindando respaldo a las autoridades municipales y a la población en los diferentes programas de salud pública, prevención y atención médica. Se espera que en los próximos días el nuevo titular sea presentado de manera oficial ante el personal de la jurisdicción, informó para Primer Contacto Víctor Santos.
1: Ya son las 8:41. Gracias, Víctor, por la información. Y ahora nos vamos hasta la capital del estado con nuestros compañeros de Oro División Noticias, que nos dan a conocer que el gobernador Salomón Jara Cruz confirmó la renuncia de Jaime Pineda, Vilma Martínez, Sergio López y Karina Barón, quienes buscan participar en la definición de candidaturas federales de 2027. Escuchemos la información.
5: El gobernador del estado, Salomón Jara Cruz, confirmó la renuncia de sus funcionarios Jaime Pineda Velasco, Vilma Martínez Cortés, Sergio López Sánchez y Karina Barón Ortiz, quienes buscan participar en la definición de candidaturas a diputaciones federales del 2027. Esos son los perfiles que impulsa para competir por los distritos de Oaxaca. También figuran en el terreno local la diputada local Tania Caballero Navarro, también la diputada federal Natividad Jiménez. Asimismo, el expresidente municipal Francisco Martínez Neri y la actual diputada local Clarisa Bornios. Respecto a los funcionarios, el mandatario señaló que recibió oficialmente las renuncias, respeta las aspiraciones de los y las exfuncionarios y dejó encargados de despacho mientras anuncia los relevos. Pineda Velasco dejó la Secretaría de Turismo, Martínez Cortés la Secretaría de Bienestar, Tequio e Inclusión, López Sánchez, la Dirección General del CECITE y Barón Ortiz, la Secretaría Ejecutiva del Sistema Estatal de Seguridad Pública. Sin embargo, de acuerdo con los perfiles presentados ante coordinadores territoriales de Morena, también las cartas del mandatario son en el Distrito 1, Barón Ortiz, en el Distrito 2 de Teotitlán, la diputada local Liz Concha Arroyo, en Huajuapan de León, Tania Caballero, en Tlacolula, va a la reelección Nati Jiménez. En el distrito de San Ignacio Cruz, la exsecretaria hoy de Bienestar, Vilma Martínez Cortés. En Tlaxiaco, el exdirector del CECITE, Sergio López Sánchez. En Ixtepec, no ha trascendido una propuesta debido a que se esperan las definiciones por la alianza con el Partido del Trabajo y el Verde Ecologista. En el distrito 8 de Oaxaca de Juárez, el gran elector de Palacio impulsaría a Francisco Martínez Neri. En el distrito 9, a la diputada local Clarisa Bornios, mientras que en el distrito 10 de Miahuatlán, a la hoy exsecretaria de Turismo, Jaime Pineda Velasco.
8: Efectivamente, recibimos la renuncia de cuatro servidores, entre ellos la secretaria de Turismo, Jaime, la renuncia de la secretaria de Bienestar, Vilma Martínez, y también del director de CECITE, que es Sergio López, y del Secretariado Ejecutivo del Sistema de Seguridad, nuestra amiga Karina Barón. Ya recibí oficialmente sus renuncias. Tienen interés, pues, participar en política, yo los respeto mucho.
5: Por lo pronto, la Comisión Nacional de Elecciones de Morena aún deberá negociar con las dirigencias del PT y el Verde Ecologista, que también buscarán posiciones en los distritos electorales federales de Oaxaca. Por ello, los perfiles mencionados forman parte del tablero político, pero las candidaturas todavía no están definidas. Para Oro División Noticias, Jaime Guerrero.
2: Gracias, Jaime. Las 8:44. Recuerde que toda la información la puede consultar también en el sistema radiofónico informativo Radio Huajuapan. Vamos a la pausa. 8:44. Todavía tenemos más programa por delante.
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1: Son las 8 de la mañana con 47 minutos. Estamos de regreso en Primer Contacto y siguiendo con la información, les damos a conocer que tras las protestas y difundir información en redes sociales, una mujer triqui recuperó de manera legal a su bebé tras dar a luz en su casa y acudir a un hospital en la Ciudad de México donde le retuvieron a su bebé. Sin embargo, tras una prueba de ADN, ya lo tiene consigo. Escuchemos esta información con Gerardo Cruz.
2: Como bien lo refieren, con base a sus usos y costumbres y tradiciones, Laura Ramírez Ramírez, originaria de la zona Triqui, quien actualmente radica en la Ciudad de México y está adherida al movimiento artesano indígena zapatista, dio luz al interior de su vivienda y posteriormente junto con su esposo llevó a su bebé el pasado 24 de septiembre a un hospital en Peralvillo, en la Ciudad de México. Por esos hechos se solicitó la intervención de la Fiscalía de Justicia de la Ciudad de México, ya que tras esta situación, los directivos del hospital pensaron o también generaron incertidumbre en la certeza legal del bebé, ya que presentaron diversas acciones que dieron a conocer que se trataba de un presunto robo. Ante ello, se inició una protesta por parte de diversas organizaciones tras la denuncia de Laura Ramírez Ramírez en perder a su hijo en Peralvillo, en este hospital. El movimiento artesano indígena zapatista inició acciones a través de redes sociales para dar a conocer la situación de Laura Ramírez, quien, con base a sus tradiciones, ella dio a luz en su domicilio. Posteriormente, al tratar de lograr el reconocimiento legal de su bebé y no conseguirlo, las protestas dieron como resultado la intervención de la Fiscalía de la Ciudad de México, quien ordenó la realización de una prueba de ADN, la cual posteriormente dio como resultado que Laura Ramírez Ramírez y la bebé pues eran consanguíneas. Por ello se generó la devolución de manera legal de la bebé. Esta situación generó también la intervención del gobierno de Oaxaca a través de los servicios de salud de Oaxaca para lograr la devolución de la bebé a su propia madre, en tanto que diversas organizaciones sociales solicitaron a la Fiscalía de la Ciudad de México se inicie una investigación por el tema de violación a los derechos humanos de la mujer originaria de la zona Triqui, informó para Primer Contacto Gerardo Cruz.
3: Gracias, Gerardo. Las 8 de la mañana ya con 49 minutos y ahora nos vamos con la información que se genera al interior del estado. Desde Putla, Villa de Guerrero, nos informa Humberto González Marroquín.
4: Al llegar el mes de octubre, los precios de chiles, semillas y especias en el mercado en Putla se mantienen al mismo precio que el mes pasado y se espera que no suban para no afectar la economía y las ventas, dio a conocer un comerciante que ofrece los productos en la localidad. Se espera que en unas semanas más, al llegar los días de Todos Santos, probablemente los precios suban por la festividad, refirió el comerciante. El vendedor señaló que al entrar este mes de octubre, los precios de los chiles, semillas y especias conservan el mismo precio que el mes pasado, algunos más altos que otros.
5: Ahorita los precios pues se han mantenido. Los chiles que estamos trabajando es el Puya, que está ahorita al kilo en 160, chile de primera, que es el que trabajamos, y el guajillo, de igual forma es de primera, bajó, ese kilo está en 160, y ya los chiles anchos, ese lo tenemos en 150, igual de primera, mulato 150, y el pasilla, que es el que está un poquito elevado, pues ese lo tenemos en 260, que es el pasilla flor, es muy buen producto, de hecho, es de lo mejorcito que hay en el mercado. En este octubre del 2026, esos son los precios por el momento. Esperemos que no se muevan más, que se mantengan, porque pues nos afecta en la economía también.
4: El lugareño comentó que se prevé un aumento en los precios del producto al llegar los días de Todos Santos.
5: Probablemente sí. Cada año sucede lo mismo, pero estamos previo a unos 15 días de iniciar las ventas aproximadamente, y yo creo que si se viene un aumento, un incremento, pues va a ser entre el 15 en adelante, entre el 15, 20, 25 del mes.
4: Por último, el comerciante agregó que las ventas han estado estables en lo que va del año y se espera que aumenten con la

0: festividad.
1: Han estado, yo creo, estables en ocasiones y baja, hay días que sí mejoran tantito, pero yo creo que para el bien de todos los comerciantes o los que nos dedicamos a este producto, yo creo que van a estar bien de este año 2026.
0: De Dete Prende Pucla informó Humberto González Barroquín.
2: Gracias, Humberto, por la información, y ahora nos vamos hasta Tlaxiaco con nuestro compañero Javier Guerrero Díaz.
3: Tiempo de expansión 2026, conferencia dirigida a emprendedores y a pequeños empresarios o a quienes quieran iniciar un negocio, actividad organizada por el Centro de Incubación e Innovación Empresarial del Instituto Tecnológico de Tlaxiaco, con el propósito de impartir un seminario magistral que busque provocar en los participantes una expansión de su propio liderazgo, las bases para iniciar y solidificar un emprendimiento, esto con descubrimientos de la neurociencia para un crecimiento productivo basado en esa disciplina. Brian Gael López Velasco, estudiante de la carrera de gestión empresarial del Tecnológico de Tlaxiaco, dio a conocer el objetivo de esta conferencia Tiempo de Expansión.
4: ¿Pero cuál en sí es el objetivo de nuestro seminario? Pues principalmente fortalecer más que nada el liderazgo, ¿no? Estamos en una ciudad, en una región e incluso en un estado en el que ahora sí que existen varios emprendedores, varias personas que tienen ahí el espíritu de liderazgo y quieren implementarlo, y a veces cuesta, nada es fácil, ¿no? Entonces, el seminario está consistiendo en eso, en fortalecer esa peculiaridad, ¿no? También el emprendimiento, incluso la inteligencia emocional y productiva que tienen las personas.
3: Pedro Román Cruz Ramírez da a conocer quién es el ponente de esta conferencia Tiempo de Expansión.
5: El ponente que va a venir es el profesor Luis Jesús Marín Patiño, y él es un reconocido conferencista, el cual desde su vida pasada, en su momento también formó parte en su carrera por la Federación de la FIFA. Fue un exárbitro colombiano y pues por parte de su trayectoria también tuvo buenas expectativas de lo que fue en su momento cuando fue árbitro, pitó en Europa y fue también de los que más referencias tuvo en las eliminatorias sudamericanas. Y después de su retiro se dedicó de lleno a lo que hoy ya conocemos como que es un coach empresarial. Ha dado muchísimas conferencias, ha escrito bastantes libros, entre otras cosas también.
3: Milagro Santiago Velasco describe cómo se realizará Tiempo de Expansión.
6: Tendremos dos segmentos. El primero consistirá en una conferencia sinérgica sobre liderazgo y emprendimiento, con una duración de 2 horas y media. Posteriormente tendremos un espacio para preguntas y respuestas. El segundo segmento consistirá en una conferencia sinérgica enfocada en la productividad con una duración de 2 horas. Y finalizará un espacio igualmente de preguntas y respuestas para resolver las inquietudes que tuvieran cada uno de los participantes. Y así concluiremos empezaremos desde las 9 de la mañana hasta las 2 de la tarde.
3: Tiempo de Expansión se realiza el próximo 28 de octubre en el Tecnológico de Tlaxiaco. Tendrá cupo limitado y para acceder a la conferencia se sugiere reservar desde el lunes 12 de octubre. Habrá una cuota de recuperación y pueden dirigirse al Centro de Incubación e Innovación Empresarial del Instituto Tecnológico de Tlaxiaco. Desde la Poderosa 100.5 FM para Enlace Mixteco, Javier Guerrero Díaz.
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8: Y ya a las 8 de la mañana con 55 minutos, de esta manera concluimos este bloque de información. Antes de la última de nuestras pausas, tengo para usted la cotización del dólar para este martes 6 de octubre. Hoy el dólar a la compra en ventanilla se cotiza en 17 pesos con 38 centavos y a la venta en ventanilla en 18 pesos con 43 centavos.
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11: Son las 8 de la mañana con 57 minutos. Les saluda Víctor Santos y a continuación le damos a conocer información de seguridad pública. Una mujer de quien hasta el momento se desconocen sus datos generales y que viajaba como copiloto en una motocicleta perdió la vida tras un choque con una motocicleta en Huajuapan. Los hechos se registraron aproximadamente a las 2 de la madrugada de este martes en Avenida 2 de Abril en la colonia La Merced, a la altura de la gasolinera Tres Mixtecas, cuando dos motociclistas chocaron de manera frontal. Paramédicos del Heroico Cuerpo de Bomberos, quienes retornaban de brindar un servicio, arribaron al lugar para atender a los lesionados tras percatarse del accidente. Sin embargo, al auxiliar a la mujer, quien se encontraba sobre la carpeta asfáltica, confirmaron que ya no contaba con signos vitales. La mujer no portaba casco de seguridad, por lo que sufrió lesiones de gravedad en la cabeza. En dicho accidente se vieron involucradas una motocicleta marca Bayat tipo Pulsar NS200 color negro con gris sin placas y una motocicleta marca Bayat Pulsar NS250 color negro con rojo sin placas de circulación. Al lugar arribaron elementos de la policía municipal, quienes acordonaron la zona, así como elementos de la Agencia Estatal de Investigaciones y peritos de la Vicefiscalía Regional de la Mixteca. Estos últimos iniciaron las diligencias legales para deslindar responsabilidades y ordenaron el levantamiento del cadáver. Además, fueron detenidos los conductores de las motocicletas, quienes quedaron a disposición de la Vicefiscalía Regional de la Mixteca para que se determine su situación jurídica. Y la Policía Municipal reportó la detención de dos personas, quienes fueron puestas a disposición de la Vicefiscalía Regional de la Mixteca.
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2: Y en noticias nacionales les damos a conocer que Iván N., alias El Tanque, identificado como presunto operador regional del cártel Jalisco Nueva Generación, fue detenido el 5 de octubre en Zapopan, Jalisco. Esto durante un operativo conjunto de fuerzas federales. De acuerdo con la información difundida por el gobierno federal, El Tanque presuntamente realizaba actividades criminales en Veracruz, Oaxaca, Tabasco y Puebla, y era considerado un integrante relevante de la estructura del grupo delictivo. La captura fue resultado de un operativo coordinado entre la Secretaría de la Defensa Nacional, la Secretaría de Seguridad y Protección Ciudadana y la Guardia Nacional. En el despliegue participaron fuerzas especiales del Ejército Mexicano y el Grupo de Operaciones de la SSPC, con información proporcionada por el Centro Nacional de Inteligencia. Durante la captura se aseguraron un vehículo, un arma de fuego y diversas drogas.
8: Y en otro tipo de información, reserva la unidad de inteligencia financiera a nombres de sus funcionarios para evitar sobornos. La restricción va a culminar en el 2029. Y es que la reserva por 5 años, con posibilidad de prorrogar hasta 10 años, los nombres de sus funcionarios y declaraciones patrimoniales, argumenta que darla a conocer pondría en riesgo la seguridad e incluso la vida de las personas. Esta información información que da a conocer, como ocurre en otras dependencias federales, la Unidad de Inteligencia Financiera reservó por 5 años con la posibilidad de prorrogar hasta 10 los nombres de sus funcionarios. Por lo tanto, sus declaraciones patrimoniales para evitar que sean sobornados o extorsionados por personas que son investigadas por movimientos financieros irregulares. En mayo de 2024, un particular solicitó a la unidad el nombre de los funcionarios que integraban esa institución, pero en respuesta a la dependencia argumentó que dar a conocer el nombre de estos funcionarios podrían ser objeto de atentados o amenazas por parte de personas investigadas.
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12: Y la frase de este día es de la fiscal general del estado de Puebla, Idamis Pastor Betancur, al señalar que esa institución inició un proceso de alertamiento de investigación tras los señalamientos del gobernador de Oaxaca, Salomón Jara, en contra de la expresidenta municipal de Acatlán de Osorio, al presuntamente acusarla de estar vinculada a un grupo delictivo.
7: Así lo dijo.
13: Y además se le solicitó a la Fiscalía General del Estado de Oaxaca que si tienen información respecto de esto, nos compartieran la información. Estamos en espera.
12: Y de esta forma, cuando son las 9:03 a.m, concluimos este espacio de información. Primer contacto, agradecemos el favor y su preferencia hacia la mejor 105.3 de FM en su emisión de martes 6 de octubre de 2026. Esta mañana en la operación técnica y conducción,
8: Juan Carlos Campuzano.
12: En la conducción,
2: Brenda Villarreal.
11: Víctor Santos.
12: Le saludó Gerardo Cruz. Continúe en sintonía de la mejor. Excelente martes.

despedimos este espacio con la música de Van Halen, esta canción que se llama Jump, justamente porque un día como hoy fallece Eddie Van Halen, que fue músico conocido mundialmente por ser el guitarrista y miembro fundador de la banda de hard rock Van Halen, junto a su hermano Alex y Mark Stone. Fallece un 6 de octubre del 2020.

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Son las 9:11. 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
2: Como todos los días, mis queridos hermanos, quiero darles este saludo. Es un saludo especial para toda aquella persona que se prepara en estos momentos para recibir esta energía positiva, esta energía viva que se emite y se transmite a través de esta estación radial, siempre con el deseo de mejorar su vida. Siempre, mis queridos hermanos, con ese anhelo de darle un cambio positivo a su vida, si es que ha llegado allí la energía negativa y le ha impedido alcanzar sus metas y sus propósitos. Hoy, mis queridos hermanos, este día en especial, este día de hoy martes, quiero hablarles y explicarles un poco, mis queridos hermanos, de lo que es la razón por la cual estos maestros se encuentran aquí en esta región y nos encontramos diariamente transmitiendo este programa y diariamente también dándole consultas personales a las personas que nos visitan. La parapsicología, mis queridos hermanos, el espiritismo, todo lo que tiene que ver con la magia blanca, todo lo que tiene que ver con la energía positiva. Nosotros queremos irradiársela a usted. Nosotros tenemos un conocimiento que hemos adquirido a través de años y años, pero no son unos cuantos años, son siglos, mis queridos hermanos, porque ustedes saben que este templo espiritual ha sido fundado hace muchos años, hace cientos de años, y a través de todos estos cientos de años que se ha estudiado la mente, que se ha estudiado el espíritu, hoy por hoy queremos darles a ustedes a entender y a comprender lo que es verdaderamente las ventajas de la energía positiva, las ventajas de la ciencia, de la parapsicología, de cómo una persona puede ser aliviada por medio del espíritu, por medio de la energía, por medio de las velaciones, por medio de una cantidad de elementos que se dan en la Tierra, en este planeta Tierra, y que de ellos tomamos ventaja y tomamos provecho. Provecho para curar muchas veces enfermedades, porque también está el secreto naturismo. Ustedes deben saber, mis queridos hermanos, que así como hay plantas que curan, también hay plantas que matan. Por eso se requiere verdaderamente de un conocimiento en el tema para poderle a usted brindar una asesoría, y eso sí, una asesoría verdadera, una asesoría que realmente le dé a usted un cambio. Muchas personas, mis queridos hermanos, se preguntan la importancia de tener una vela, una veladora encendida en casa. Muchas personas se preguntan de la importancia de tener un elemento como es una herradura, una planta de sábila o un Cristo en nuestra casa o en nuestro cuerpo. Todo esto, mis queridos hermanos, son elementos positivos que muchas personas desconocen que verdaderamente le puede traer un cambio positivo a su vida. Pero si nosotros, mis queridos hermanos, damos el conocimiento, es para que usted lo aproveche. Yo por eso diariamente le recomiendo a las personas que me visitan de qué forma o de qué manera proteger su casa, proteger su negocio. ¿Cómo o de qué forma, de qué manera usted puede allí, usted personalmente, hacer o realizar un amuleto, una protección para su casa? Muchas veces las personas me traen aquí al santuario herraduras, me traen plantas de sábila, me traen cristos, una cantidad de elementos que pueden dar un servicio muy útil, mis queridos hermanos. En algunos casos se necesita algo más elaborado, como lo son los talismanes, los amuletos o los portentos, las reliquias, que eso lo realizamos nosotros con nuestras propias manos. A través de este conocimiento, mis queridos hermanos, que nosotros hemos heredado de nuestros antepasados, de nuestros ancestros, y que también hemos alcanzado un grado como lo es de maestros, mis queridos hermanos, por medio de los estudios, de las prácticas que hemos realizado durante toda nuestra vida. Esto no es algo que yo esté realizando hace algunos 6 o 10 o 15 años o 20 años, no, mis queridos hermanos. Esto lo he realizado durante toda mi vida, desde el momento en el que he nacido, porque aparte de este conocimiento que mis familiares o mi familia me ha dado, pues también Dios me ha dotado de este conocimiento y de esta habilidad para poder dar una ayuda, para poder servir a mi prójimo. Por eso yo diariamente les invito a ustedes, mis queridos hermanos, de que no tomen ustedes o no le permitan tomar ventaja a las energías negativas que puedan haber en su cuerpo, en su casa o en su familia, sino que por el contrario usted haga la lucha de visitarme en la brevedad posible para poderle dar a usted de estos conocimientos, para que usted también los adquiera. Anteriormente, hace muchos años, mis queridos hermanos, algunas décadas, pues hablábamos de que esto eran secretos, de que esto eran misterios que solamente algunas cuantas personas podían tener en su mente o podían alcanzar a tener en su conocimiento, incluso a llegar a escuchar de que por medio de alguna forma nosotros nos podríamos proteger de las energías negativas. Hoy por hoy no, mis queridos hermanos. Hoy por hoy nosotros le brindamos la oportunidad a todas las personas que escuchan este programa de que adquieran ese conocimiento, de que se beneficien de esos conocimientos de los cuales nosotros hemos sido portadores desde nuestro nacimiento. Anteriormente se era muy celoso con esto. Hoy, mis queridos hermanos, por la necesidad que se ha presentado en la humanidad, porque esto ha crecido, porque la maldad, la magia negra, la brujería, cada día, mis queridos hermanos, esto crece más, aumenta en el mundo, y es por eso la necesidad de que estos conocimientos sean revelados a todo el mundo. Pero hay unos cuantos que lo aprovechan, hay otros que no lo aprovechan, ni siquiera le prestan una milésima de atención a esto que se está dando y que se está produciendo, se está reproduciendo cada día más, mis queridos hermanos. Como todos los días, les hago esta invitación para que usted escuche este programa, les hago esta invitación también, si usted lo desea, para que usted participe en este programa, para que usted llame y se comunique, para que usted se desengañe de su necesidad, de su problema, de todo lo que usted esté viviendo. Si usted tiene problemas económicos, si usted tiene dificultades con su relación en su matrimonio, si usted en estos momentos siente enfermedades que han quedado en su cuerpo y que nadie, absolutamente nadie se las ha podido retirar, que tal vez son enfermedades rebeldes porque han sido creadas por medio de la magia negra, de la brujería o de la santería, yo lo invito en estos momentos para que usted llame y se comunique y pueda tener una orientación de parte de este maestro. 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Por favor, escriban la dirección. 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Para que usted tenga una mayor referencia, mis queridos hermanos, cuando usted va subiendo hacia Acatlima, usted va a pasar una, dos glorietas pequeñas que hay y le da vuelta a la mano izquierda. Al fondo usted va a encontrar nuestro templo de oración, templo de sanación, que es en la calle Lázaro Cárdenas, número 5. Ahí está bien marcado el número 5 para que usted nos identifique fácilmente. 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Yo salgo aquí de la estación de radio y me tardo entre 8 y 10 minutos en llegar ahí a nuestro templo de oración, donde estaré dando guía, donde estaré dando orientación a todas las personas que me visiten este día de hoy, a todas las personas que nos llamen y que nos envíen sus mensajes. La invitación, como siempre, es una invitación desinteresada a que sigan llamando y especialmente a que vengan a la consulta personal y confidencial. Bien, pasando rápidamente, quiero darles a ustedes también orientación Quiero que usted en estos momentos, la persona que está llamando, la persona que se está comunicando, lo siga haciendo porque voy a darle participación a las personas que llaman o envían sus mensajes. Este día de hoy, martes, voy a iniciar con un mensaje que nos han enviado y quiero darle contestación a esta persona. Nos envía su fecha de nacimiento, que dice 20 de agosto de 1965. Dice: maestro, le confieso, he perdido la fe porque he visitado 4 personas. Solamente me han prometido curarme, pero lo único que he visto ha sido engaño y mentiras. Quiero saber si usted me puede ayudar de verdad. Bueno, mi querido hermano, usted que nos escribe con la fecha de nacimiento, 20 de agosto de 1965. ¿Qué es lo que pasa, mi querido hermano? Yo comprendo la situación que usted está viviendo, comprendo que usted es una persona que hoy por hoy vive desconfiada, aparte de todo, como usted lo menciona, ha perdido la fe. Y por el estudio que yo realicé, veo que hasta la esperanza. Usted piensa que su problema no tiene una solución. Mi querido hermano, usted ha visitado 4 personas que le han dicho lo mismo, le han dicho que usted tiene un daño, que usted le hicieron un maleficio y que le van a ayudar, que le van a retirar ese daño, ese maleficio. Usted no me lo menciona, pero por medio del estudio que hago en su fecha de nacimiento, puedo captar que su mayor problema es la salud. Usted desde hace algunos años ha venido decayendo en su salud. Pero lo que más le preocupa a usted, mi querido hermano, es que ha venido perdiendo la vista. Usted ve día a día cada vez más poco, ve empañado como si tuviera una venda en sus ojos. Las personas que usted ha visitado le han dicho con toda confianza, como si fuera cierto, que usted tiene un daño y que tiene un maleficio y que se lo van a retirar. Mi querido hermano, primero que todo, hay un gran error. A usted alguna de estas personas le comentó que retirara su tratamiento médico, cosa que nunca debió haber hecho, mi querido hermano, y lo invito para que visite ese especialista que usted estaba visitando, continúe con su tratamiento. ¿Qué es lo que pasa? Usted no tiene un daño, usted no tiene un maleficio, aquí no se capta una energía negativa, por eso es que usted no ha visto resultados, porque el tratamiento que a usted le han dado pues no le sirve de nada, porque no están atacando verdaderamente ninguna enfermedad que exista en su cuerpo derivada de un daño o de un maleficio o que tenga que ver por medio de la magia negra, mi querido hermano. Solamente han sido mentiras, me duele decirlo, pero es la realidad. Usted me escribe para que yo lo desengañe y es lo que estoy haciendo, lo estoy desengañando, mi querido hermano. A usted no le hicieron ninguna clase de daño, esa enfermedad viene creciendo en su cuerpo debido pues a que ha venido creciendo y también por la falta de tratamiento. Ese tratamiento que usted abandonó, mi querido hermano, le pido de favor que visite a su especialista para que lo retome. Pero ¿qué es lo que está pasando? Hay unas energías negativas, pero no tiene nada que ver con su salud, mucho menos de que una persona haya decidido realizarle un daño, realizarle un maleficio. No, mi querido hermano, déjeme decirle que como usted mismo lo pensaba, solamente le han mentido y solamente le han engañado. Yo lo invito, si usted desea en algún momento venir a visitarme aquí al santuario, con todo gusto, las puertas están abiertas para que podamos charlar, para yo poderle indicar de qué forma le puedo ayudar, para que le vaya bien mejor en su negocio, para que su dinero le rinda, para que tenga prosperidad. Pero en la parte de su salud, mi querido hermano, sí debe usted visitar un especialista, esa persona que se va a encargar de darle verdaderamente a usted la solución a su problema. Le repito, su problema es completamente natural, la pérdida de su vista se debe a esa enfermedad diabetes que usted no ha tenido, más bien le aconsejaron mal de que abandonara su tratamiento, cosa que nunca debió haber sucedido, mi querido hermano. Dios me lo bendiga, gracias por su mensaje y obviamente gracias por la confianza que nos depositó en este mensaje. Dios me lo bendiga, mi querido hermano. Vamos a pasar rápidamente con una llamada telefónica, ¿bueno?
3: Sí, bueno.
2: ¿Cómo está mi hermana?
3: Siento un poco que me duele la espalda y pues no sé qué tengo y mi negocio pues ha bajado, luego vendemos tamales.
2: Bueno, mi querida hermana, vamos a ver qué es lo que está pasando con usted. Primero que todo, le voy a pedir un favor. ¿Cuál es su santo de devoción, mi querida hermana?
3: Mi santo de devoción, pues aquí tengo la Virgen de Guadalupe.
2: La Virgencita.
3: Y el ángel de la guarda, pues, es el que siempre me... al ángel de la guarda.
2: Bueno, mi querida hermana, primero que todo, le voy a pedir el favor que tenga sus problemas, sus necesidades, téngalos en su mente, téngalos en su pensamiento. Voy a ver qué es lo que está pasando en su vida, por qué es que les está yendo mal, por qué no logran salir adelante. Veo aquí, mi querida hermana, usted es una mujer del signo de Piscis, ¿no es así?
3: Sí.
2: Bueno, mi querida hermana, aquí como usted me lo menciona, veo cambios, veo dificultades en la parte económica, veo dificultades a pesar de que ustedes trabajan, luchan, hacen el esfuerzo diariamente, no les está rindiendo el dinero. Ustedes en estos momentos a veces se sienten como que están fracasando en su negocio, sienten que lo que ustedes hacen pues no es suficiente para poder salir adelante y para poder progresar en la vida, ¿verdad, mi querida hermana? ¿Hace cuánto tiempo que están notando todo esto, hijita?
3: Pues ya tengo como un año.
2: Como un año. Bueno, mi hermana, yo le voy a mencionar una cosa porque es lo que estoy captando. Usted me va a decir si sí lo ha visto o no lo ha visto. Primero que todo, debo decirle que usted debe cuidarse de personas allegadas a usted y a su esposo, porque son personas que solamente le desean el mal. Son personas que quieren verlos mal a ustedes. Incluso aquí estoy captando, se está viendo una sombra oscura que es un trabajo de brujería y un trabajo de maldad. Esto que les hicieron a ustedes fue un rezo, mi querida hermana, para que el dinero no les rindiera, para que no pudieran progresar en la vida. Por eso ustedes se sienten estancados, por eso en ocasiones se sienten desesperados, también sienten impotencia, porque entre más trabajan ustedes, menos les rinde el dinero. ¿Sí lo han notado o no lo ha notado, mi hermana?
3: Sí, lo hemos notado.
2: Y dígame una cosa, hijita, ¿ustedes en algún momento se han protegido de esas personas envidiosas?
3: Pues no, nunca he salido a ver,
2: ¿Nunca alguien. Han tenido un amuleto, un portento en su negocio, en su casa, en el cuerpo de ustedes para protegerlo y ahuyentar las personas negativas?
3: No.
2: Bueno, era lo que le mencionaba a todas las personas al inicio de este programa. En ocasiones tenemos la dificultad o la falta de conocimiento para saber exactamente de qué forma protegernos. En estos momentos es obvio que ustedes necesitan realmente una protección para ustedes y una protección para el negocio, porque esas personas negativas, como le mencioné, pues ya realizaron un trabajo de maldad, ya realizaron un trabajo de brujería. Por eso es que ustedes no levantan cabeza, por eso es que también llega la desesperación, llega la intranquilidad. Cuando consiguen algo de dinero, se les va como agua entre las manos, no les rinde, ¿verdad?
3: Sí, sí.
2: Bueno, mi hermana, mire, yo le voy a pedir un gran favor. Primero necesito que usted haga la lucha de conversar con su esposo y de que me visiten, vengan aquí a visitarme. Primero, lo que necesito es destruir ese daño, destruir ese maleficio, ese salamiento que tienen ustedes. Segundo, darles una protección. Yo mismo, personalmente, con mis propias manos, le voy a preparar una protección para usted, una para su esposo y una para el negocio, ¿de acuerdo?
3: Sí, está bien.
2: Cuando yo les retire a ustedes ese salamiento y les dé a ustedes esa protección, es un amuleto que no solamente sirve para proteger nuestro cuerpo o nuestro negocio, sino que también nos va a transmitir energía positiva, entonces ustedes van a empezar a notar el cambio. Cuando usted note el cambio, ¿será que usted me hace una llamada nuevamente para que me diga y converse también conmigo y también que todas las personas que nos están escuchando en estos momentos vean el cambio que hubo en su vida? ¿Será que usted sí me puede pagar con esto?
3: Sí.
2: Bueno, mi hermana, le agradezco mucho. Yo no necesito que usted me pague con ninguna clase de económicamente, nada. Yo solamente necesito que el día que usted vea sus resultados, llame y se comunique conmigo y también nos comparta su testimonio, ¿de acuerdo?
3: Sí, y a ver si me puede decir también, a ver quién es la que me...
2: No se preocupe, claro que sí, mi querida hermana. Yo le enseño la cara, yo le enseño el rostro de esta persona, el nombre y hasta el apellido, para que usted sepa de quién debe cuidarse, para que usted sepa quiénes son sus amigos y quiénes son sus enemigos, ¿de acuerdo?
3: Sí, está bien.
2: Dios me la bendiga, hija, gracias por su llamada. Bueno, mis queridos hermanos, vamos a darle paso rápidamente a otra llamada, ¿bueno?
4: Sí, bueno.
2: ¿Cómo está mi hermano?
4: Bien, bien.
2: ¿Cómo me le ha ido mi hermano?
4: Pues mire, no, bueno, me ha ido entre lo que cabe bien, nada más que pues sí trabajo como un burrito y nada más no luce el dinero.
2: Bueno, mi querido hermano, primero que todo, ¿cuál es su santo de devoción?
4: Pues para mí, la Virgen de Guadalupe.
2: La Virgencita de Guadalupe, mi querido hermano, perfecto. Le voy a pedir en estos momentos que se concentre y que se mentalice en sus problemas, en sus necesidades. ¿Qué es lo que yo deseo en estos momentos? Darle una orientación a usted y que de la mejor forma y de la mejor manera vea usted un cambio en su vida, un cambio lógicamente positivo. Primero que todo, veo aquí, usted es una persona del signo de Aries, ¿ya lo sabía?
4: Sí.
2: Bueno, mi hermano, vamos a pasar rápidamente con sus problemas, con sus necesidades. Como usted me lo menciona, trabaja mucho, como usted lo dijo, como un burrito, pero no ve usted cambio en su vida. Usted siempre trabaja, usted siempre lucha, pero no vemos el resultado de ese trabajo y de esa lucha, ¿verdad?
4: Sí. Así es.
2: ¿Hace cuánto tiempo está notando esta dificultad, mi hermano?
4: Pues ya tengo algo más o menos como un año, más o menos.
2: Como un año. Bueno, aquí hay algo, mi querido hermano, que estoy captando, que me causa una gran curiosidad, porque no solamente es la falta de rendimiento económico, sino que también hay personas que indisponen su familia, hay personas que tratan de que usted y su esposa discutan, de que dañar esa relación que hay entre ustedes, y lógicamente, por más que nosotros en ocasiones que pues quisiéramos como no escuchar o como no prestarle atención a las cosas que se dicen, a los chismes, pues llegan en un momento dado a afectar nuestra relación o nuestro hogar. ¿Sí es verdad, mi hermano?
4: Sí, así es.
2: Hay mucho chisme, hay mucho mitote, muchas personas que quieren descomponer su hogar, quieren descomponer su familia, han dicho incluso que usted tiene otra persona o otras personas, y esto, mi querido hermano, pues ha causado también problema y dificultad. ¿Por qué problema y dificultad? Usted trabajando, usted luchando para progresar en la vida y ve que no le va bien, pero aparte de eso hay personas negativas que lo único que quieren hacer es que usted discuta con su esposa. ¿Sí es así?
4: Sí.
2: Bueno, mi hermano, ¿qué es lo que está pasando? Es obvio, mi querido hermano, que estas personas se han pues tratado y han buscado la forma y la manera de perjudicarlo y lo han hecho. Al igual de la persona que me acaba de llamar, mi querido hermano, aquí se está captando un fuerte salamiento, por eso es que usted no rinde en su trabajo, por eso es que el dinero lamentablemente no ve una evolución. Qué triste, mis queridos hermanos, para usted que me está llamando y para muchas personas que nos están escuchando, que trabajamos todos los días, trabajamos diariamente, y en el momento en el cual recibimos el dinero, la paga de nuestro trabajo, pues vemos que no hay rendimiento y en ocasiones tenemos hasta que endeudarnos y sentir más presión de lo que estamos viviendo en estos momentos. Aquí hay un salamiento y hay que retirarlo lo más rápido posible, porque si usted continúa con ese salamiento, ¿qué es lo que va a pasar? Pues haga de cuenta que ese esfuerzo que usted está haciendo no va a servir de absolutamente nada. También necesitamos retirar esas personas negativas. Yo también le voy a preguntar esto a usted, mi querido hermano, ¿tienen alguna protección? ¿Tienen algún amuleto?
4: No.
2: ¿Nunca lo han tenido?
4: No.
2: ¿Por qué razón, mi querido hermano?
4: No sé. No le puedo decir por qué, porque la verdad no sé.
2: Bueno, de pronto no tenía el conocimiento, de pronto usted tal vez no pensaba que se fuera a necesitar algo que nos pudiera proteger. Muchas personas piensan eso. Muchas personas se basan en el hecho de que como yo no le hago daño a nadie, pues nadie me va a hacer daño a mí, ¿verdad? Que sería lo más correcto. Si yo no le ocasiono ningún mal a nadie, pues yo espero que nadie me ocasione un mal. Lamentablemente en este mundo y en esta vida existe lo que es la envidia, existe el egoísmo, existe el rencor, y en estos momentos ustedes más que nada están siendo víctimas de la envidia y el egoísmo, mi querido hermano. Yo le voy a pedir el favor igualmente que usted se acerque lo más pronto posible al santuario, mi querido hermano, para yo entregarle a usted una protección, un amuleto para que le vaya bien. Igualmente retirar ese salamiento que hay en su vida y hacer que su suerte cambie completamente, y lo más importante, retirar esas personas negativas, que si un bien no le hacen, pues que un mal tampoco. ¿De acuerdo?
4: De acuerdo.
2: Dios me lo bendiga, mi querido hermano. Gracias por su llamada.
4: Hasta luego, gracias.
2: Bueno, mis queridos hermanos, damos continuidad a este programa. Es necesario, como lo mencionaba yo al principio de ese programa, es necesario nosotros tener una protección. Qué difícil es ver nosotros la vida cuando trabajamos, cuando luchamos, y que por culpa de terceras personas, por culpa de personas envidiosas, nuestro trabajo no da resultado, no vemos los frutos. Qué triste una persona que se dedica al campo, que siembra, que espera recibir una buena cosecha y en el momento de recibir solamente recibe pérdidas. Qué lamentable es esto. Qué lamentable es una persona que trabaja 6, 5 o hasta los 7 días de la semana y en el momento en el que raya o recibe su dinero, pues solamente ve que tiene deudas y que tiene más necesidades. Mis queridos hermanos, solución hay. Solución, claro que la hay, mis queridos hermanos, pero nosotros debemos acercarnos con la persona indicada, con la persona que verdaderamente nos pueda orientar. Yo les tiendo esta mano amiga a usted, mi querido hermano, a usted, mi querida hermana que me está escuchando, para que la tome y ayudarlos a salir adelante, a progresar en la vida. No solamente le quiero retirar ese daño, no solamente le quiero retirar las energías negativas, sino que también lo quiero proteger, porque la misión que yo tengo es acabar con el mal, acabar con la energía negativa y con la magia negra. retirar cualquier brujo, cualquier ente de negatividad que se esté presentando en poblaciones, en grandes ciudades, para poder en algún momento erradicar lo que es la magia negra de este mundo, porque absolutamente a nadie nos trae un buen porvenir o cosas positivas el hecho de ver que hay personas que hoy por hoy se benefician de hacer daños y de hacer males. Digo se benefician porque estas personas a cambio de dinero perjudican la vida de una persona, incluso pueden llegar a enfermar o hasta matar a una persona que en estos momentos puede ser inocente de que está siendo víctima de un trabajo de maldad. Yo lo sigo invitando para que usted siga llamando, para que usted se siga comunicando, tenga una orientación de sus problemas, tenga una orientación de sus necesidades y cambiar lo que está pasando en su vida. Mis queridos hermanos, los dejo con un momento de reflexión y ya regresamos.
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2: Bien, mis queridos hermanos, hemos llegado a la parte final de este importante día de hoy, martes 6 de octubre. 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Mis queridos hermanos, momento de despedirnos. Les deseo a todos ustedes que tengan un feliz día, que Dios me los bendiga y que la Virgen Santísima los ilumine.
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de Bruno. Hoy estamos celebrando a San Bruno en esta fecha tan especial, pero también estamos celebrando a Santa Eminia, Santa Fe, San Casto, San Emilio, San Saturnino, San Magno, San Braulio y Santa Brunilda. ¿Llevas alguno de estos nombres? Muchas, pero requete hartas. ¡Felicidades! Les comento que el día de hoy en el mundo se está conmemorando el Día Internacional de la Geodiversidad. Hoy es

0: Día Mundial de la Parálisis Cerebral y también es la Semana Mundial del Espacio. Quienes hayan nacido un día como hoy, déjenme comentarles que comparten su cumpleaños con el de Don Francisco Gabilondo Soler, mejor conocido como Cri Cri, aquel que fue el autor de cientos de canciones para los niños. La Patita, El Ratón Vaquero, ¿de cuál otra, productor, te acuerdas? El desfile de las letras. No, hombre, bastantes canciones que muchas personas conocieron justamente en los años 50 y 60, cuando había radio y se iba la XCW a cantar justamente Francisco Gabilondo Soler. Muchas canciones que también, ándale, productor, sí, cierto, la clásica del Ratón Vaquero que bailan los papás. Cuando es el día del niño, se la bailan a sus hijos. 9 de la mañana con 53 minutos. Tengo ya línea habilitada a la 14. Muy buenos días, la mejor. No tengo por acá. Por acá nos vamos a saludar a través de la vía WhatsApp 953-109-9143, de quien desde muy temprano ya se está reportando con nosotros. Por acá usuario 79 nos dice, muy buenos días. Oye, para mandar un saludo muy especial a mi hermana Gabita. Hoy está cumpliendo años, le damos gracias a Dios por otro año más. Que Dios la bendiga siempre en San Francisco el Chico, de parte de su hermana Dianita y de su sobrino José María y su cuñado Juan. Le deseamos lo mejor, muchos, pero muchos abrazos para la lista cumpleañera. ¡Un abrazo, Gabita! Muchas felicidades a ti. Mi amigo Casimiro dice, muy buenos días, para felicitar a Xochitl Peralta, que hoy está de cumpleaños en Asunción, Cuyotepeji. ¡Un abrazo! ¡Felicidades! La línea 14 la habilitamos, productor. Buenos días, la mejor FM. ¿A quién saludamos?
1: Hola,
0: buenos días, la mejor.
1: Buenos días, quiero mandar un saludo para mi hijo, cumpleaños mañana.
0: ¿Quién cumpleaños mañana?
1: Se llama Edgar Velázquez.
0: Edgar Velázquez, ¿cuántos cumple?
1: 17.
0: ¿Y dónde nos está escuchando?
1: Aquí en la Junta.
0: En la Junta le mandamos un abrazote súper especial y adelantada sus mañanitas, porque nos dice que el día de mañana va a ser el mero día en el que vamos a comer molito y pastelito. Un abrazo, muchas felicidades. Por acá Usuario 50 nos dice, muy buenos días, por favor, para anotar a mi hermana que hoy está cumpliendo años, se llama Gaby Ramírez Alberdín. Muchas felicidades, le mando un abrazo bien fuerte. Dios la colme de bendiciones junto con mi familia, de parte de su hermana Lulú, desde Santa Cruz, Jojojotlán, Oaxaca de Juárez. Gracias, que tengan un hermoso día. También le manda saludos a su sobrina Gixeli, que la quiere muchísimo. Un abrazo hasta San Francisco el Chico para Gavita. Una felicitación especial. Por acá Elizabeth nos dice, muy buenos días, para mandar saludos a mi sobrino Tadeo López Ramos. Ayer estuvo de cumpleaños. Él cumplió 4 y nos escucha en Washington, de parte de sus tías, tíos, abuelita y primos de la Junta, que lo queremos muchísimo. Un abrazo hasta las United States of America, de parte de toda la familia, a Tadeo López Ramos. Por acá también tengo el saludo para Blanquita, que nos manda el saludo y dice, para felicitar a Zenén de la Luz Mozo, nos escucha en San Pablo, Anicano, Puebla. Un saludo para él de parte de Blanquita, que está cumpliendo 32 años. Pero mañana los cumple. Pues hoy le adelantamos también sus mañanitas. Por acá le mandamos también el saludo súper especial en esta mañana a una pequeñita que queremos muchísimo, toda la estación, todos los compañeros de nuestra compañera Jorrebelit, porque su pequeña Marianita está celebrando 7 años de vida. Preciosa Marianita, te mandamos un abrazo y muchas felicidades para ti, Marianita, y para todas las y los cumpleañeros. Estas son tus mañanitas.

Yo soy Juan Carlos Campuzano, deseándoles lo mejor en este su día. Aprovechelo, disfrútelo, déjese apapachar y consentir que usted hoy se lo merece. Nuestra compañera Dalia Martínez hoy se encuentra todavía de vacaciones. Nuestro compañero Gabriel Espinosa anda un poquito enfermito de la gargantita, así es que hoy tienen capacidad. Yo regreso a las 11 de la mañana a quedarme contigo en Recuerdos de la Mejor y en el resto del día de la programación de la 105.3. Aquí nomás, somos la mejor.

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1: Hola, ¿qué tal? Buenos días. Les saluda Gerardo Cruz en la mañana de este martes 6 de octubre de 2026. Esta es la información. Desde Palacio Nacional, la presidenta Claudia Sheinbaum, durante su conferencia de prensa, dio a conocer los avances de su gobierno en el sector económico, pero también en diversos programas sociales que están a favor de los mexicanos. En más noticias, el secretario de Seguridad, Omar García Harfuch, señaló que el gobierno mexicano coordina acciones con el gobierno de Estados Unidos que preside el mandatario Donald Trump para reforzar la seguridad en la frontera de ambos países y que esto permita hacer frente a la delincuencia. En información de carácter local, alertamos a los automovilistas para que tomen precauciones, ya que por diversos trabajos del Ayuntamiento de Abojoapan de León están cerradas diversas vialidades en el centro de la ciudad, una de ellas la calle de Colón, esquina con Juárez, entre José López Alavés y Juárez en la calle de Colón, así como en la calle Valer Rujano. Tome precauciones.
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2: Según una declaración científica de la Asociación Americana del Corazón, aunque la relación entre la cafeína y la salud cardiovascular es compleja, la investigación más reciente indica que consumir hasta 5 tazas de café por día es seguro para la mayoría de los adultos y se puede asociar a beneficios para la salud cardiovascular en algunas personas. Sin embargo, mayores cantidades de cafeína, como los niveles que se encuentran en las bebidas energizantes, incluidos los shots energizantes, puede aumentar el riesgo de sufrir presión arterial alta o frecuencia cardíaca irregular o arritmia. Según las declaraciones científicas, se necesita más investigación para comprender mejor el impacto que tiene la cafeína en el cuerpo, cómo las distintas fuentes de cafeína afectan la salud del corazón y cómo esto puede variar en distintas personas.
1: Hasta aquí con la información. Continúe en sintonía de La Mejor. En una hora, más noticias. Les saludó Gerardo Cruz.
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2: Son las 10:15.
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6: Ha partido a la casa del Señor en su divina gracia. La familia Rosas Alfaro agradece infinitamente las muestras de empatía y cariño recibidas por la irreparable pérdida del doctor Carlos de Jesús Arenas Alfaro. Y al mismo tiempo les informa que no habrá novenario, únicamente una misa en su honor. La fecha y hora están pendientes. Descanse en paz el doctor Carlos de Jesús Arenas Alfaro.
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inconfundible y un estilo que lo convirtió en uno de los grandes exponentes de la salsa y la música latina. Él es Marco Antonio Muñiz Rivera, conocido artísticamente como Marc Anthony.

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Son las 10:48. 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
1: Gracias, Sogrupero, con el reportero. Como siempre, felicitaciones a la arrolladora banda. Limón, de Don René. Macho, donde está recibiendo, ¿verdad?, la nominación a mejor artista regional mexicano en los premios Hit 2026. Ya te había dicho yo de estos premios, ¿verdad? Que están chilos porque son de esos en donde la gente, ¿verdad? La raza, ¿verdad? Los fans entran a la aplicación, hacen su voto, le ponen arrolladora, mejor artista regional mexicano, y todo bien chidito porque urge, ¿eh? Es el 5 de noviembre en Puerto Vallarta para que vayan apartando hotel, ¿verdad? Y vuelo, ¿no? Vámonos a Puerto Vallarta, 5 de noviembre, vamos a celebrar a la arrolladora en estos premios Hit, que son nuevos, ¿verdad? Están empezando. ¡Corta!
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10: buenos días. Les saluda Brenda Villarreal la mañana de este martes 6 de octubre de 2026 y este es un avance informativo. En noticias nacionales, este martes, la interacción de dos zonas de baja presión con probabilidad para desarrollo ciclónico en el Golfo de México y en el Pacífico Sur mexicano, una circulación ciclónica en niveles altos de la atmósfera sobre el noreste del país e inestabilidad atmosférica originarán lluvias intensas a puntuales torrenciales en zonas de Tamaulipas, Veracruz, Tabasco, Oaxaca, Chiapas y Guerrero, así como lluvias fuertes a muy fuertes acompañadas con descargas eléctricas en zonas del noreste, oriente, centro, occidente, sur y suroeste de México, incluida la península de Yucatán. En noticias internacionales, el expresidente republicano de la Cámara de Representantes de Estados Unidos, Dennis Hastert, quien pasó más de un año en prisión tras ser condenado en un caso vinculado de abuso sexual a menores, murió este lunes a los 84 años por causas naturales. Hasta aquí con la información, les saludó Brenda Villarreal. Continúe en sintonía de la mejor. Muy buenos días.
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13: Aquí nomás a través de La Mejor 105.3, las 11 de la mañana con 3 minutos. Quien te saluda en esta mañana de martes 6 de octubre del 2026. Amigo y servidor Juan Carlos Campuzano, el Picoso. Hoy a nombre de nuestro compañero y amigo Gabriel Espinosa Rojas, quien se encuentra tomando un día, pues un día de reposo. Hay que descansar la voz, mi buen Gabo. Hay que recuperarse. Andaba un poquito enfermito de la gargantita. Así es que mañana, primeramente Dios, ya regresará a su horario habitual. Yo te acompaño de aquí y hasta las 13 horas, 1 de la tarde, pero primero iniciando con este espacio de Recuerdos de la Mejor, donde te doy la bienvenida a este espacio donde la música vive y el corazón late con fuerza. Nos vamos de viaje con la nostalgia directo al baúl de los recuerdos que nos hicieron suspirar, enamorarnos y, ¿por qué no?, también llorar con un tequilita o un mezcalito bien servido. Prepárense porque en este minuto te voy a platicar justamente de la trayectoria de Los Temerarios. Y es que desde los años 60, dos hermanos de Fresnillo, Zacatecas, el buen Adolfo y Gustavo Ángel Alba, decidieron que el amor y el desamor necesitaban su banda sonora propia. ¿Cuál fue el resultado? Pues una leyenda viviente de la música grupera y romántica que conquistó no solo México, sino todo el continente americano. ¿Quién no ha cantado a todo pulmón aquella de Tu Última Canción? ¿O quién no dedicó la de Ven Porque Te Necesito? Pues con más de 4 décadas de trayectoria, más de 20 discos de oro y platino, además de estadios abarrotados, Los Temerarios se convirtieron en los reyes indiscutibles de la balada romántica grupera. Con esa inconfundible voz de Gustavo y los arreglos inigualables de Adolfo, marcaron a generaciones enteras. Iniciamos con Los Temerarios. Esto se llama Ni en Defensa Propia. 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

Uno de los grandes recuerdos de La Mejor. Acabamos de escuchar a la banda Maguey con Tu Eterno Enamorado. Y es que la banda Maguey sigue más viva, latente y bailadora que nunca. Lejos de quedarse guardados en el recuerdo, la estrella de los bailes mantiene las botas puestas y los instrumentos afinados. Siguen recorriendo los escenarios de México y Estados Unidos con esa inconfundible tecnobanda que puso a sudar a más de uno allá en los años 90 con La Fiebre de la Quebradita. También escuchamos en Recuerdos de La Mejor a la Cumbia Kings con la canción Fuego. Antes de la pausa comercial, Marco Antonio Solís con Razón de Sobra y la banda El Recodo, la madre de todas las bandas, con Cada Vez Te Extraño Más. Comunícate conmigo 953-5320918-22004 y por supuesto a través de nuestra vía mensajes WhatsApp 953-109-9143. Por cierto, saludamos a nuestra amiga doña Rosita de Acatlima, que en esta mañana aprovecha para mandar el saludo hasta Chicago, Illinois, a sus hijos Eduardo y Néstor. Eduardo Cruz Guzmán y Néstor Cruz Guzmán andan chambeando, andan sudando la gota gorda en esta mañana, andan muy trabajadores escuchando la radio por internet. Hoy doña Rosita se acordó de ellos con la música de Recuerdos de La Mejor. Justo vamos a escuchar a Intocable con Soñador Eterno. Súbele, estás en Recuerdos de La Mejor. Las 11:26. 24 grados.

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3: Vuelve.

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1: Las 11:39.

0: 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Ha partido a la casa del Señor en su divina gracia. La familia Rosas Alfaro agradece infinitamente las muestras de empatía y cariño recibidas por la irreparable pérdida del doctor Carlos de Jesús Arenas Alfaro. Y al mismo tiempo, les informa que no habrá novenario, únicamente una misa en su honor. La fecha y hora están pendientes. Descanse en paz el doctor Carlos de Jesús Arenas Alfaro.
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inconfundible y un estilo que lo convirtió en uno de los grandes exponentes de la salsa y la música latina. Él es Marco Antonio Muñiz Rivera. Conocido artísticamente como Marc Anthony.

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Char con la música de los Acosta se llamó Deja una rosa en tu balcón. Este grupo que se formó oficialmente un 10 de mayo de 1979 en la ciudad de San Luis Potosí. Y en sus inicios se presentaron bajo nombres como Los Hermanos Acosta, Show Acosta, antes de consolidarse definitivamente como Los Acosta. Esta alineación clásica y familiar que ha estado conformada principalmente por los

Los hermanos Ricardo, Ernesto, Sergio y Carlos Acosta, quienes también son acompañados por amigos cercanos como Germán Soler en las percusiones. Se les apoda cariñosamente el grupo consentido de México. También lo escuchamos en Recuerdos de la Mejor, Azul Azul con La Bomba, antes de ello Alicia Villarreal con Si Una Vez y Selena con la canción No Debes Jugar, además el grupo Límite con Yo Sin Tu Amor. 11 de la mañana, 53 minutos, saludo con gusto a nuestros amigos allá en la Ciudad de México. Mi querida Maguita, qué placer saludarte en esta mañana, mi querida Maguito. El saludo para toda la racita que nos escucha en los distintos lugares en la República Mexicana, allá en Durango, allá en Tamaulipas. Mi buen amigo Francisco Osorio, te saludo con gusto también, amigo del alma entrañable. Un saludo para los que nos escuchan allá en Puebla Capital, justamente en la 11 Sur. Mi querida profesora Guadalupe Martínez, saludos cordiales desde la Mixteca Oaxaqueña. Recuerden que yo continúo contigo a través de la 105.3 de FM, ya en el espacio de la música, del regional mexicano. Terminamos este espacio de Recuerdos de la Mejor con una de las grandes invasores de Nuevo León, se llama Mi Casa Nueva. Saludos, Francisco. Ahí anda en el tráiler mi compadre manejando en las rutas.

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3: En seguimiento de los casos de los bebés que fallecieron en hospitales del IMSS en Jalisco y Durango, el titular del instituto, Zoé Robledo, informó que se inició una investigación clínica colegiada e independiente para revisar los expedientes de cada uno de los menores que perdieron la vida y determinar en qué casos la bacteria estuvo relacionada con su deceso.
4: La auditoría que se está haciendo se va a hacer de todos los casos que hayan ocurrido, pero, y lo más importante de esta auditoría, es identificar en cuáles la presencia de la bacteria tiene que ver con la causalidad del fallecimiento. Se van a revisar todos los casos de infecciones. Ha habido infecciones que no representan necesariamente un desenlace de esta naturaleza, y hay otras infecciones que no están vinculadas. Por eso queremos que el trabajo sea independiente y sin sesgos, y que se revisen todos los casos que se tengan que revisar, independientemente de que hay algunos que se están investigando y nosotros estamos colaborando, porque hay alguna denuncia ante la Fiscalía General de la República, que nosotros respetamos, pero la investigación clínica tiene que ser mucho más amplia.
3: También en la conferencia matutina, el gobierno federal informó que a partir de enero del próximo año, 12.750 consultorios de atención primaria de la salud comenzarán a funcionar en 24 estados del país, esto como parte del Servicio Universal de Salud, los cuales se tiene previsto atender a cualquier persona.
5: El consultorio SUS es un punto de primer contacto que recibe a cualquier persona, indistintamente de su condición laboral, la valora y le da una respuesta. Por eso la regla fundamental del modelo médico es cero rechazos. Esto no significa que todo se va a resolver en el consultorio SUS, pero que todo tendrá una ruta clara de atención y, en su caso, de referencia. Todas las personas serán recibidas, serán valoradas de forma estandarizada, serán orientadas y serán atendidas de forma integral.
3: Ayer en Zapopan fue detenido Iván N., alias El Tanque, identificado como presunto operador regional del cártel de Jalisco Nueva Generación, con actividades en cuatro estados. Las investigaciones lo vinculan con homicidios, extorsión, privación ilegal de la libertad, robo de hidrocarburos, lavado de dinero y tráfico de drogas. También se le señala por su presunta participación en el ataque contra un helicóptero del ejército mexicano en Jalisco en 2015, en el que perdieron la vida integrantes del ejército, informó Omar García Harfuch, secretario de Seguridad y Protección Ciudadana. El INEGI informó que en el pasado mes de septiembre, el indicador de confianza del consumidor se ubicó en 45.1 puntos, que representó una disminución mensual de 1.2 puntos. En su comparación anual disminuyó 1.0 puntos. El Banco Mundial reportó que la economía mexicana tendrá un crecimiento de 1.4 y 1.8% para 2026 y 2027 respectivamente. También el organismo indicó que el PIB de México para 2028 será de 2.2%. La Real Academia Sueca de Ciencias otorgó el Premio Nobel de Física 2026 a Francis Alsen por contribuciones decisivas al Observatorio de Neutrinos Ice Cube y el descubrimiento de neutrinos de alta energía de origen astrofísico. En el último partido de la fecha FIFA, la selección mexicana de fútbol jugará contra su similar de Chile en Los Ángeles, hoy a las 8:30 p.m. Con información de reporteros y corresponsales para MBS Noticias, Giro Montes de Oca.
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Y sigo acompañándote a través de la Mejor FM cuando son ya las 12 del día con 11 minutos, las 12:11 en este martes 6 de octubre del 2026. Oigan, acabamos de escuchar a Camila Fernández, la preciosa Camila con No Manches. También iniciamos nuestra hora musical con el grupo que vale lo que pesa, el grupo pesado, y se llamó En Corto. Déjame platicarte, no sé si ya lo checaste en redes sociales, pero hoy te lo cuento y te lo comento. Porque la banda La Adictiva fue criticada y funada en redes sociales tras ser acusada de supuesta transfobia por la forma en que saludaron a la influencer Karina Torres durante una presentación de un reality show. Y es que durante esta fiesta, dentro del reality donde la agrupación amenizó el evento, los integrantes saludaron a las demás mujeres presentes con besos en la mejilla o de mano, pero con Karina Torres pues se limitaron a un saludo de lejito sin acercarse a tocarla. Algunos más sí le echaron como el échame los cinco, ¿no? Give me five, dicen los gringos. Y bueno, esto obviamente causó incomodidad y expresión de Karina durante el momento, pues se volvieron virales, provocando la reacción de usuarios y figuras cercanas como Paola Suárez. El debate es que mientras muchas personas en internet están señalando el acto como un desaire discriminatorio y transfóbico, pidiendo cancelar a la agrupación, otros están defendiendo a los músicos, argumentando que pudo tratarse de un descuido, pena o confusión del momento sin mala intención. ¿Tú qué opinas? ¿Tú crees que fue desaire? ¿Tú crees que fue transfobia? ¿O simplemente pues no pasó nada? Cada quien saluda como le gusta. 12:13, saludamos a nuestros amigos allá en Dallas, Texas, mi querida Patty, te mando un abrazo, a nuestros amigos que nos están escuchando también allá en Chila de las Flores, excelente, bendecida, maravillosa tarde nublada. Hay probabilidad de lluvias por la tarde, ojalá así sea por el bien de la tierra, hombre. Hace buena falta una buena cosecha, ¿no? Unos buenos elotitos. Ya viene la temporada de octubre, las calabazas, ¡ay, Dios! En dulce, qué rico. 12:13, 26 grados centígrados. Es Fidel Rueda y me traes bien jodido mi alma. Aquí no.

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12:50 minutos a través de la mejor 105.3 de FM. Acabamos de escuchar a Pancho Barraza con la canción El Terco. Antes de la pausa comercial, Joan Sebastián con Tengo Miedo, Los Ángeles Azules con Tini y se llamó Pael, también El Fantasma con la canción El Culpable. Yo me despido, regreso a las 2 de la tarde, se quedan con la buena música de la 105.3 de FM, pero antes les comento que Alejandro Fernández se va a convertir en abuelo por cuarta ocasión. La noticia se dio a conocer cuando su hija Camila Fernández anunció públicamente durante un concierto en Guadalajara que está esperando a su segundo hijo junto a su esposo Francisco Barba. Mientras interpretaba el tema Hermoso Cariño, Camila se acarició el vientre y confirmó la noticia ante el público. Por su parte, el potrillo reaccionó con muchísima alegría, con ternura y bromas en el escenario hacia su hija, celebrando la llegada de este nuevo integrante de la dinastía de los Fernández. Amigos y amigas, mandamos un saludo especial allá en Chicago, Illinois, para mi buen amigo Casimiro, y a toda la familia, y por supuesto a todos quienes nos escuchan allá en Dallas, Texas, mi querida Patty. Saludos. 12:51 minutos. Soy el Inge de la banda selectiva de Ángel Romero y los Ahijados del Rancho. 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
1: Flashazo Grupero con el reportero. Oye, Ricardo Montaner niega, ¿verdad? Es que, pues, de repente hay unos encabezados de noticias que sacan de onda y dicen, no, pues, que Ricardo Montaner hace su última gira. No, dice Ricardo Montaner, se llama El Último Regreso, o sea, pero sí voy a regresar otra vez de nuevo. Pero es que la gira se llama El Último Regreso, o sea, la última vez que regresa a un escenario, piensa la gente, piensa la prensa. Pensamos todos, pero ¿por qué digo de Ricardo Montaner? Pues ya sabes, ¿no? Que él es bien versátil y puede cantar con banda sinaloense, con Julión y su norteño banda, con quien quiera. Pues es un talento, Ricardo Montaner ya es señor, ¿verdad? Ya quisiera él, pues, ahora sí que le trajeran sus pantuflitas, ¿verdad? Pero todavía no es momento, así es que hay Ricardo Montaner para las abuelitas, para las jefas, ¿verdad? Para que se sigan enamorando. Y es que, pues también la música...

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3: 8:00 p.m. ¿Qué tal? Muy buenas tardes. Saluda a Víctor Santos en la tarde de este martes 6 de octubre y a continuación le damos a conocer información de carácter estatal. Un comando atacó con disparos de arma de fuego al Palacio Municipal de Santa María Mixtequilla, municipio de la región del Istmo de Tehuantepec, y contra una patrulla de la Policía Municipal. Durante la agresión también prendieron fuego a una motocicleta. Los testigos de los hechos relataron a medios locales que un grupo de hombres encapuchados y con armas largas ingresaron a la población y dispararon contra la fachada del Palacio Municipal. En información de carácter nacional, días después de que Movimiento Ciudadano arremetió contra el resto de los grupos parlamentarios del Congreso capitalino por actos de precampaña, Morena acusó directamente a César Garrido López, director general del Gobierno y Asuntos Jurídicos de la Alcaldía Miguel Hidalgo, por gastar 10 millones de pesos para promocionarse en busca de la gubernatura local. En información de carácter internacional, el presidente colombiano Abelardo de la Espriella ofreció el martes asistencia jurídica a los exmilitares de su país que permanecen detenidos en Estados Unidos por presunta participación en el asesinato del presidente haitiano Jovenel Moïse en 2021.
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3: Y la frase de hoy, la frase de este día es de Idamis Pastor Bentacur, fiscal especializada en investigación de delitos de alta capacidad de la FGE de Puebla, ha señalado sobre el inicio de un expediente de atención temprana para investigar a la exedil de Acatlán tras los señalamientos del gobernador que la exmunícipe está vinculada con un grupo delictivo.
4: Y además se le solicitó a la Fiscalía General del Estado de Oaxaca que si tienen información respecto de esto, nos compartieran la información. Estamos en espera de.
3: Hasta acá con la información, nos invitamos a que sigan en sintonía de la mejor 105.3 de FM. Los saludó Víctor Santos.
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0: Es la 1:11.
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1: Es la 1:36.
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2: 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Posteriormente, se depositará la cruz en el panteón municipal. 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Descanse en paz el profesor Armando.

inconfundible y un estilo que lo convirtió en uno de los grandes exponentes de la salsa y la música latina. Él es Marco Antonio Muñiz Rivera. Conocido artísticamente como Marc Anthony.

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2: Son las 2 en punto.

aquí nomás a través de la mejor FM. Te sigo acompañando cuando son ya las 2 de la tarde con 3 minutos en este martesito. Martes, ni te cases, ni te embarques, ni de la mejor te apartes. Acabamos de presentarte a La Arrolladora con esto que se llamó Fracaso Seguro, tema de la banda El Limón de Don René Camacho, lanzado como parte de su producción discográfica Si las miradas matarán. Y es que este es un tema romántico y de desamor con un enfoque maduro. Te habla sobre el doloroso proceso de decidir terminar una relación de pareja al darte cuenta que, por más planes y esperanzas que existan, el amor ya no es correspondido de la misma forma y la relación pues no tiene futuro. Este mensaje de la letra aborda la importancia del amor propio y la conciencia por encima de la ilusión, destacando que a veces la decisión más valiente, aunque sí suele doler, es alejarse antes de perder la propia esencia en una relación vacía. A través de la mejor FM, lo más nuevecito de La Arrolladora se llamó Fracaso Seguro. Yo soy Juan Carlos Campuzano, acompañándote hasta las 2:30, porque después de ese espacio tendremos el noticiero de libre expresión para que puedas opinar, para que puedas interactuar en 953-137-43-18. Por lo mientras, yo te acompaño con la mejor música de la 105.3 de FM. La voz de los huracanes del norte se llama Parece Que No, aquí nomás. 27 grados.

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3: Aquí vamos a través de la mejor, las 2 de la tarde con 11 minutos. En este martes 6 de octubre tengo el gusto de saludar a través de la vía telefónica al doctor Benjamín Olmos, porque tiene información para toda la población de Huajuapan y sus alrededores, información con relevancia en su salud. Doctor, bienvenido, muy buenas tardes.
4: Muy buenas tardes. 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Lo puedes evitar, sí, los males cardiovasculares. Es un daño que se le conoce como asesino silencioso. No duelen. Como decíamos la otra ocasión, lo que duele es que se pierde la vida de papá, de abuelito, de muchos hombres valiosos que lamentablemente tenían más vida, mueren de un paro cardíaco, mueren de un derrame cerebrovascular. 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
3: 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Gracias, excelente tarde.
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4: Ha partido a la casa del Señor en su divina gracia. La familia Rosas Alfaro agradece infinitamente las muestras de empatía y cariño recibidas por la irreparable pérdida del doctor Carlos de Jesús Arenas Alfaro. Y al mismo tiempo les informa que no habrá novenario, únicamente una misa en su honor. La fecha y hora están pendientes. Descanse en paz el doctor Carlos de Jesús Arenas Alfaro.
5: Son las 2:30.
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0: este espacio de libre expresión. Son las 2 de la tarde ya con 32 minutos. Te saluda Gerardo Cruz. El equipo de noticias está listo para llevar la mejor información a lo largo de estos 90 minutos. Y pues da ya diversa información. Desde ayer se inició esta semana con una jornada intensa de información que continúa. Ya hay reacciones. Hay que tomar en cuenta esta información a todos los amigos del transporte público, concesionado y no concesionado. Hay que tomar en cuenta información porque tenemos información de la Secretaría de Movilidad, que es interesante en el proceso de regulación del transporte. Así es que estén pendientes de este espacio de información libre de expresión. En un momento más abordamos el tema de este proceso de regulación derivado de una reunión que se celebró este fin de semana. Daremos a conocer los detalles en unos momentos más. Además de ello, ya hay nuevo jefe de la jurisdicción sanitaria número 5 en la Mixteca. Ya adelantamos desde hoy por la mañana en nuestro espacio de primer contacto, así como en nuestras redes sociales de Sistema Radiofónico Informativo Radio Huajuapan. Es Ángel Quintero Luis, el nuevo jefe de la jurisdicción sanitaria número 5 de este, y de otros temas estaremos abordando en este espacio de información. Antes, un saludo con mucho gusto, como todas las tardes, a Brenda Villarreal y Víctor Santos. ¿Qué tal? ¿Cómo están? Excelente martes.
1: Compañeros, muy buenas tardes. Buenas tardes a todas las personas que ya nos sintonizan a través de esta frecuencia, la 105.3 FM. Diversas actividades, diversa información que se da este martes 6 de octubre. Desde la mañana, compañeros, comenzó con un acto cívico en conmemoración al 214 aniversario luctuoso del coronel Valerio Trujano, que por cierto, el discurso oficial estuvo a cargo de la regidora Janet Italivi Salazar López, que ya más adelante también les daremos a conocer sobre este tema. Por lo mientras, mándenos sus mensajes a través del 953-137-43-18. Háganos llegar sus opiniones, sus mensajes acerca, pues, de qué opinan de estos temas polémicos.
0: Sí, hay polémica en diversos temas. Sí. Su opinión es interesante. Ya también la sesión ordinaria de Cabildo, que ya nos darás cuenta lo que
1: una discusión
0: discutió.
1: Que se alargó.
0: Sí, se alargó esta discusión y al final, pues vamos a dar a conocer en qué terminó. Y también, Víctor Santos, ¿cómo estás? Excelente martes.
2: Hola, ¿qué tal, Gerardo, Brenda, amigos del auditorio? Buenas tardes ya, pues preparados para llevar a la información que se ha generado, pues en este martes, bastante información, diversos temas, como ya bien lo comentan, temas en algunos casos, pues que van a generar esta polémica, diferentes puntos de vista, de perspectiva, y que pues estamos esperando sus mensajes para darlos a conocer referente pues a toda la información que vamos a dar a conocer en estos minutos.
0: Sí, diversos temas, insistimos, de interés para toda la sociedad, para toda la audiencia de La Mejor. E iniciamos con un tema lamentable. Hoy por la mañana, Víctor Santos nos dio a conocer en el reporte de seguridad pública, lamentablemente, la muerte de una mujer que se vio involucrada en un accidente de motocicleta. Nuevamente, las motocicletas que en estos últimos días, en estas últimas semanas, hemos dado cuenta de accidentes trágicos, Víctor.
2: Así es, Gerardo, como lo das a conocer, durante la madrugada de este martes, aproximadamente pues a las 2 de la madrugada, se registró un accidente sobre la avenida 2 de Abril, en la colonia La Merced, justo a la altura de la gasolinera pues Tres Mixtecas, entre las calles Fray Bartolomé de las Casas y Guadalupe Victoria. Elementos de la policía municipal pues acudieron al lugar en donde pues se dieron pues cuenta de este accidente, y Gerardo, Brenda, el heroico cuerpo de bomberos que justo regresaba de un servicio, pues al pasar al lugar, las personas que se encontraban en el lugar, pues hicieron las señas correspondientes para pues pedir que los auxiliaran en este pues lamentable hecho. Bajaron los paramédicos del heroico cuerpo de bomberos, quienes pues trataron de auxiliar a los lesionados. Sin embargo, pues esta persona que se encontraba ya sobre la cinta asfáltica, confirmaron que pues ya no contaba con signos vitales, y pues lamentablemente pues pidieron la intervención también de elementos de la Vicefiscalía Regional de la Mixteca, de peritos de investigación, quienes pues le hicieron el levantamiento del cuerpo y las diligencias correspondientes. Gerardo, Brenda, algo que hay que destacar es que pues se detuvieron a dos personas, a dos jóvenes de 19 años y de 29 años de edad, quienes fueron puestos a disposición de la fiscalía, pues para deslindar responsabilidades por los daños materiales y el fallecimiento de esta persona. Y también quedó pues una joven de 24 años en calidad de testigo ante estos hechos.
1: Que es importante manejar con mucha precaución, sobre todo si usted conduce una motocicleta. Recordemos también el accidente suscitado hace algunas semanas en la carretera Huajuapan-Acatlán, en la entrada a Acatlán, donde lamentablemente también fallecieron dos personas que iban a bordo de una motocicleta. También pues aún no se sabe la circunstancias, sin embargo es importante pues manejar, conducir con precaución.
0: Fíjate, Brenda, el dato que nos brinda Víctor Santos es importante, y sobre todo desde ese dato, uno, en las motocicletas similares en marca, en modelo, Víctor, y también iban tripuladas por un hombre, iban siendo conducidos por dos hombres, cada quien en la motocicleta, y con base a los reportes, Víctor, oficiales, iba una mujer en cada motocicleta, se presume que iba una mujer en cada bicicleta. En una de ellas, pues, prácticamente chocaron de manera frontal, una de las copilotos que iba en una de las motocicletas cayó al asfalto, que das cuenta, Víctor, sin el casco de seguridad, recibió un golpe fatal que pues prácticamente le provocó la muerte derivado de este golpe en la cabeza. Y es ahí donde justo la semana antepasada ya dabas cuenta de esta información con el presidente municipal de Huajuapan, Luis de León Martínez Sánchez, sobre estas acciones, estos operativos, para que utilicen el casco de seguridad. Lo que puede hacer el casco de seguridad, salvar una vida o lamentablemente en terminar en una tragedia, lo que ocurrió hoy en la madrugada. Pero queda nuevamente el llamado a los motociclistas para, pues, uno, respetar los límites de velocidad, y dos, tener los adiestramientos necesarios. Esto es por una parte, pero por otra parte, en otro tema, Brenda, pues hoy hubo sesión ordinaria de Cabildo.
1: Sí, hoy hubo sesión ordinaria de Cabildo. Más adelante les vamos a dar a conocer este tema donde se amplió pues esta discusión. Sin embargo, hubo también otros temas que se dieron a conocer. Se aprobaron la emisión de dos convocatorias para el reconocimiento de aquellos guajuapeños que a través de su trabajo, de sus actividades, pues enaltecen al municipio de Huajuapan. La primera fue la aprobación de la convocatoria para la emisión del Premio Municipal del Deporte, con el fin de distinguir a los deportistas por su dedicación y su esfuerzo, y la segunda es la convocatoria para el reconocimiento a la entrega de pues del mérito migrante. Esta se va a realizar ya en su momento, también ya se emitió esta convocatoria, y esta fue un punto de acuerdo dado por el regidor de Economía, Luis Guadalupe Morales Hernández. Vamos a escuchar lo que dijo.
3: Consideramos que el artículo tercero del reglamento establece las bases para la entrega del reconocimiento al mérito migrante, siendo aquella persona originaria del municipio con residencia en los Estados Unidos de América que se haya destacado en la realización de actividades cuyos resultados hayan aportado singulares beneficios y cuya trascendencia impactan en el prestigio o las condiciones de vida para los demás migrantes o la localidad de origen.
1: Dos convocatorias que fueron emitidas, ya les comentábamos, la emisión del Premio Municipal al Deporte y la convocatoria del Mérito Migrante 2026. La voz del regidor de Economía, Luis Guadalupe Morales Hernández, pues a dar a conocer esta última convocatoria, Gerardo.
0: Pues parte de lo que se vivió en esta sesión ordinaria de Cabildo. Hubo otro tema que se abordó en la sesión de Cabildo, donde generó pues la participación de la mayoría de los integrantes del Cabildo, derivado de una propuesta que se generó de una situación que se vive a nivel nacional y que se tiene que implementar a nivel local, que pues pareciera que nada más es implementarla, pero se generó el debate, la discusión al interior de Cabildo. Ya más adelante daremos cuenta, en tanto es momento de ir a nuestra primera pausa comercial. Son las 2 de la tarde ya con 41 minutos.

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5: Estamos de regreso en Libre Expresión, son las 2:44 p.m. Recuerde, 953-137-4318, está esperando sus comentarios, sus participaciones. Además, para que se sumen a la plataforma de Sistema Radiofónico Informativo, Radio Huajuapan, estamos transmitiendo totalmente en vivo. Y continuando con la información, hemos dado cuenta con estos dos hechos lamentables que han ocurrido en el tema de seguridad. Uno, el tema de esta chica que lamentablemente perdió la vida en este accidente de motocicletas, y a la par que desencadena la detención de los dos conductores de estas dos motocicletas y una tercera en calidad de testigo, Víctor. Y ante esta situación, pues insistimos, hay que poner atención y sobre todo acciones que permitan atender este tipo de situaciones que se pueden prevenir muchas de las veces.
6: Así es, Gerardo, muchas de las veces pues no gusta el mensaje que se da de la protección, de usar el casco. Quienes pues conducimos sobre esas vías carreteras, ya lo hemos dado a conocer en los diferentes espacios, muchas de las veces pues no se tiene esa precaución de transitar con los límites de velocidad, con los cuidados. Inclusive lo dábamos a conocer hace algunos días, Gerardo, Brenda, que pues hace algunos días nos tocó manejar por la mañana, inclusive los automovilistas ni siquiera llevaban las luces prendidas, habiendo esta neblina que se dio en la mañana, y muchas de las veces ni siquiera pues tenemos esa precaución de ver pues qué le falta a nuestra unidad, revisarla. Muchas de las veces es una situación también de precaución, de revisar pues tus neumáticos, tus niveles de aceite, tus líquido de freno, y si a eso le sumas, si eres conductor de motocicleta, pues tu casco, todo tu equipo de protección. Y aunado a eso, pues súmale también el conducir con pues los límites de velocidad que marcan. A nosotros nos ha tocado pues que te van rebasando, que te van pues yo entiendo que muchas de las veces se hace tarde, Gerardo, pero si no te levantas temprano, pues cómo vas a querer llegar a cierto lugar. Entonces queda la recomendación pues para tener estos cuidados, estas precauciones y evitar ese tipo de accidentes lamentables, pues que no gusta dar ese tipo de notas, pero que lamentablemente pues están ahí.
7: Si una motocicleta justamente es más rápida, obviamente te puedes mover más rápido y transitar entre carriles, pero hace falta mucha cultura vial. Rebasamos por la derecha, nos pasamos los altos, ahí está el tema también. Aparte del exceso de velocidad, ¿eh?
5: Sin duda alguna, Juan Carlos, sin duda alguna. Queda el tema, e insistimos, los datos oficiales es que desde las vacaciones de verano a la fecha han incrementado el número de accidentes en la Mixteca oaxaqueña, en la Mixteca poblana, donde hemos dado cuenta en el reporte de seguridad pública hechos lamentablemente de vehiculares donde se ven inmiscuidos motociclistas que muchos de ellos han perdido la vida. Queda el dato, no hay que echarlo en saco roto. Es martes y es momento de escuchar el comentario de Juan Pérez Audelo.
4: El comentario con Juan Pérez Audelo. La responsabilidad del siguiente comentario es de la persona que lo emite.
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9: Auditorio de la radio. Desde hace al menos 5 sexenios, cada gobernante ha dejado alguna obra emblemática, como huella de su paso por la administración estatal. Teodoro Carrasco concluyó la supercarretera Oaxaca-Cuacnopalan. Su sucesor, José Murat, nos legó los accesos de 4 carriles a la ciudad y las universidades regionales, aunque su obra cumbre, la carretera al Istmo, no se concluyó sino más de 20 años después. Ulises Ruiz, pese a la resistencia de los opositores de siempre, concluyó el adoquinado del centro histórico y los cuatro carriles en el Cerro del Fortín. A su sucesor, Gabino Cué, le correspondió la construcción del distribuidor vial de Cinco Señores. Hay un vacío en la administración de Alejandro Murat, a quien no se le acredita ninguna obra relevante. Si bien se había proyectado realizar una entrada espectacular a la capital por la avenida Símbolos Patrios, dicha obra no se concluyó. Quedó a medias, como el Teatro Álvaro Carrillo y el llamado Circuito Interior. Terminó, sí, el Centro Cultural y de Convenciones que estaba en proyecto y presupuestado desde el sexenio anterior. A Salomón Jara le corresponde el banderazo.

0: Se trata del distribuidor vial que se construye en la Agencia Municipal de Figuera, el cual presenta, hasta el momento, un avance importante. Sin duda alguna, la ejecución de dicha obra en uno de los cuellos de botella viales más problemáticos no solo será un aliciente a los miles de automovilistas y transportistas que entran y salen de la capital oaxaqueña, sino que cambiará la imagen de eterna postal que nos ha caracterizado. La misma, de concretarse el llamado Corredor Zapoteca, una especie de libramiento, podría forjar un hito en nuestro entorno urbano y conurbado. Más allá de críticas, descalificaciones o diatribas, no podemos soslayar que nuestra capital requiere de acciones que terminen con el abandono que, frente a capitales de entidades vecinas, nos ubican como un estado con grave rezago en infraestructura, comentó Juan Pérez Audelo.
1: El comentario con Juan Pérez Audelo. La responsabilidad del comentario anterior es de la persona que lo emitió.
2: Este ha sido el comentario de Juan Pérez Audelo. Ya son las 2 de la tarde con 51 minutos. Vamos a la pausa. Volvemos con más información a Libre Expresión.
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2: Ya son las 2 de la tarde con 54 minutos. Estamos de regreso en Libre Expresión y ya tenemos los primeros mensajes que nos hacen llegar este martes. Nos dicen por aquí: buenas tardes. De verdad que uno siempre se pregunta, ¿por qué faltan tanto los maestros de la escuela pública a nivel primaria y secundaria en esta ciudad? Todos los días que faltó uno, que faltó el otro, que llevamos 2 semanas que no llegan. ¿Por qué? Si no les es redituable, si no les pagan, que les den su lugar a otros maestros que sí quieren compromiso con

0: 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Otro mensaje, lo de las motos se está convirtiendo en un mal social. Peatones y automovilistas nos tenemos que andar con cuidado de ellos, que ignoran reglas de vialidad, de velocidad y son groseros, prepotentes la mayoría. Y otro mensaje a través de nuestra página de Facebook, Jorge Hernández, saludos desde Nueva York, amigos de la 105.3 FM. Muchas gracias, don Jorge, que nos escucha hasta los Estados Unidos. Gerardo, le mandamos un gran saludo.
1: Sí, sin duda a don Jorge, líder de migrantes, oriundo de Tezoatlán de Segura y Luna, para usted, para toda su familia, don Jorge, y a todos los paisanos que nos escuchan en la Unión Americana, en cualquier punto fuera de Huajuapan de León, y también dentro de Huajuapan de León a través de internet. Súmense a la plataforma de Sistema Radiofónico Informativo Radio Huajuapan, transmitiendo totalmente en vivo. 953-137-4318 está esperando sus comentarios, sus participaciones. Y a propósito, acerca de este mensaje de maestros, Brenda, que nos das cuenta, pues fíjate que hoy están retenidos docentes, maestros de la sección 22 en Zapotitlán Lagunas, este municipio colindante con el estado de Puebla. ¿A qué se debe, Víctor Santos?
2: Como bien lo mencionas, pues, Gerardo, Brenda, pues esta mañana se dio a conocer esta información acerca de pues esta retención de los profesores, padres de familia de la escuela secundaria Niños Héroes del municipio de Zapotitlán Lagunas. Retuvieron a 7 docentes y a un trabajador administrativo de esa institución para exigir al gobierno de Oaxaca a través del Instituto Estatal de Educación Pública de Oaxaca, el IEPO, y a la sección 22, pues, esta instalación de maestros que hacen falta, que se complete la plantilla docente, administrativa, y al parecer también pues un personal de intendencia, Gerardo.
1: Sí, fíjate lo que tú refieres, Víctor. Esto dieron cuenta justo a través de la página oficial de Facebook de esa institución, en el sentido de que pues prácticamente tienen que estar dando atención a lo que son las acciones que están realizando los docentes en esta institución de Zapotitlán Lagunas, perteneciente a la sección 22, adherida a la Coordinadora Nacional de Trabajadores de la Educación. Los docentes, fíjate, a propósito de ese mensaje, pues te decía que ese mensaje, señalan que los papás están cansados porque hace falta personal docente en esa institución, no sobran, hacen falta, y que por ello no se cubren todas las asignaturas, y como medida de presión, hoy los padres de familia dijeron, a ver, ya estuvo bueno de que ya dimos aviso una vez, dos, tres veces, y como estamos lejos de la capital de Oaxaqueña, no nos hacen caso y tomaron esa determinación, Víctor.
2: Así es, Gerardo, a través también de redes sociales se difundía esta información, que es ya desde hace varios años esta falta de personal, y pues como tú lo mencionas, el día de hoy tomaron pues esta decisión de pues retener, de tomar las instalaciones de esta secundaria. Los padres se inconformaron por la falta del director, de dos docentes y de un personal de intendencia, lo cual ha provocado pues la disminución de horas clase, que repercute en la formación de los estudiantes. Los inconformes exigen pues al gobierno del estado que a través del IEPO se contrate el resto del personal para que los estudiantes o los alumnos puedan recibir pues esta atención completa, Gerardo, que pues como tú bien lo mencionas, muchas de las veces ante la falta de este pues personal se pierden horas clase, lo que pues manifiestan también ha pues influido en la parte de su formación académica.
1: Sí, derivado de este tema, Víctor, fíjate, ya hemos tenido comunicación con la sección 22, con integrantes de la sección 22. Ellos señalan que están generando los mecanismos de diálogo que permitan, uno, liberar a los 7 profesores y al personal administrativo, 8 integrantes de esa institución de la secundaria Niños Héroes de Zapotitlán Lagunas, para que sean liberados. 2, la Secretaría de Gobierno manifiesta que también ha generado este enlace de manera institucional con la autoridad municipal de Zapotitlán Lagunas, con el único objetivo de, lejos de empeorar el tema, tratar de generar propuestas que permitan la liberación de los docentes, que permitan a través del Instituto Estatal de Educación Pública de Oaxaca brindar alguna alternativa, algunas opciones para generar atención a las demandas de los padres de familia. Ya se están haciendo todas las acciones. Sin embargo, insistimos, Víctor, después de esta medida de presión que toman los padres de familia de Zapotitlán Lagunas, es como ya el gobierno del estado pues está poniendo atención a esta problemática. Siguen retenidos hasta esta hora, hasta las 3 de la tarde siguen retenidos los docentes. Daremos cuenta de esta situación en nuestros espacios de información. Es momento de ir a una pausa. Volvemos con más información a Libre Expresión.

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1: Oh Dios eterno, en quien la misericordia es infinita y el tesoro de compasión inagotable, vuelve a nosotros tu mirada bondadosa y aumenta tu misericordia en nosotros, para que en momentos difíciles no nos desesperemos ni nos desalentemos, sino que con gran confianza nos sometamos a tu santa voluntad, que es el amor y la misericordia mismos. Amén.
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11: Son las 3 de la tarde ya, Gerardo, con 5 minutos. Estamos de regreso y esta tarde nuestro compañero Gerardo Cruz tuvo pues la oportunidad de platicar, de hacer esa entrevista con el subsecretario de Regulación y Control de Transporte de la CEMOVI, Rey Morales Sánchez. Vamos a escuchar parte de lo que esta entrevista, Gerardo, hiciste en este día.
12: Sí, y antes, Víctor, fíjate que esto se deriva de esta reunión que se tuvo este fin de semana, este sábado, en Palacio Municipal de Huajuapan de León, entre Rey Morales Sánchez, subsecretario de Regulación y Control de Transporte, y el presidente municipal de Huajuapan de León. Luis de León Martínez Sánchez, de esta situación de la ya no hay tiempo para instalar el Consejo Municipal de Movilidad, Víctor, y de otros temas.
11: Así es, Gerardo, vamos a escuchar esta entrevista que hiciste el día de hoy.
6: Pues mira, ya no fue posible la instalación del Consejo de Movilidad, ya pasaron los tiempos, pero eso no significa que vayamos a enfrentar el problema que enfrenta Huajuapan de León referente al transporte de la modalidad de taxis locales. El asunto es de que hemos entablado comunicación y reuniones con la autoridad municipal, y ciertamente el sábado nos reunimos a las 11 horas en Palacio Municipal con el presidente, el síndico y la comisión de vialidad que participó en la reunión, para que busquemos una salida alternativa al respecto. Los sitios organizados están pidiendo el estudio de factibilidad para poder revisar con cuántos taxis más podría contar Huajuapan de León, pero al respecto, en la plática que tuvimos con el presidente municipal, acordamos que vamos a hacer una reunión entre gobierno del estado aquí en Oaxaca y municipio, porque lo que necesitamos es encontrar una salida y un acuerdo integral para Huajuapan de León. Esto significa que no solamente tenemos que hacer el estudio de factibilidad, sino que tenemos que hacer un estudio técnico integral de cómo resolvemos el conflicto de transporte y movilidad en Huajuapan de León. Esto implica hacer un programa, un proyecto bastante más grande, más amplio, que nos pueda decir si tenemos que cambiar de modalidad, que nos pueda decir si podemos tener un programa que nos permita modificar las calles o algunos servicios, todo lo que pueda resultar de un estudio técnico integral. Eso es lo que acordamos. Entonces, en representación de CEMOVIL, yo voy a promover la reunión con el gobierno del estado, precisamente la parte inicial que pudiera ser Secretaría General de Gobierno, lo más indicado, para poder trabajar una propuesta y que después el gobernador pueda conocerla. Con mucha responsabilidad lo vamos a hacer, y con mucha responsabilidad le estamos pidiendo a los sitios formalmente establecidos que lo asumamos también con responsabilidad. Esa es la información, Gerardo, al respecto.
12: Claro, profesor, con respecto a este proceso de regularización del transporte en el caso de Huajuapan, de la entidad, hay plazos, marcaban el plazo del 30 de noviembre. Con todos estos temas, ¿alcanzarán los plazos o quizás se habrá una prórroga, profesor?
6: Mira, en el caso de Huajuapan es un caso tan especial que nosotros tendríamos no que sujetarnos a ningún plazo. Vamos a iniciar nosotros con responsabilidad a buscar la solución al problema, que nos ha costado trabajo convencer ahí a los involucrados. Ya se logró, no sabemos qué tiempo nos vayamos a llevar, pero ojalá podamos hacerlo lo más rápido posible. Y yo digo que no nos deben parar los tiempos, porque no es un tema de dar concesiones. Si están pensando algunas agrupaciones que esto significa dar concesiones, están equivocados. No hay en el radar la entrega de alguna concesión para resolver el problema de Huajuapan. Yo creo que la solución nos la va a dar un estudio integral, y si hay algunos grupos organizados que están saliendo pensando que van a tener más concesiones y van a salir como irregulares, esa no es la solución, porque a lo mejor la solución es de otro tipo. A lo mejor la solución es de un gran acuerdo o un gran proyecto, un gran programa. No lo sabemos con precisión qué beneficia a Huajuapan de León.
12: Dos preguntas. Uno, en este primer tema que usted refiere, ¿no habrá concesiones de manera específica en el caso de Huajuapan? ¿Qué se pretende hacer con este proyecto técnico, con este estudio de factibilidad, profesor?
6: No hay concesiones, porque lo que tenemos que resolver es de fondo el problema. Y primero tenemos que saber cómo se resuelve. Es como el médico que primero necesita saber qué infección tiene para ver qué antibiótico es la cura. Es exactamente lo mismo lo que vamos a hacer en Huajuapan de León. Vamos a hacer un diagnóstico por medio de un estudio técnico completo e integral que nos permita visualizar alguna propuesta de solución que tengamos que darle a conocer a la ciudadanía para que todos podamos marchar en el mismo sentido. No hay concesiones, eso sí está muy claro. No hay concesiones para Huajuapan de León hasta que no tengamos una solución integral y que nos arroje si son concesiones o es otra cosa lo que resuelva. El conflicto que tenemos del problema de transporte ya no es solo de transporte, se está convirtiendo en un problema social y tenemos que evitar que eso no rebase.
12: Sin embargo, sin tener un diagnóstico y teniendo la enfermedad, pues prácticamente parece que el problema se agudiza, porque hay sitios, hay organizaciones que están sacando o están pintando más taxis, secretario.
6: Pues mira, si están haciendo eso, esa no es la solución. Nosotros no vamos a avalarlo. Yo creo que lo que tienen que hacer es un acuerdo con la autoridad municipal, y deberíamos hacer un acuerdo todos de nada, de ningún taxi más, porque lo único que va a pasar es complicar. Y si tenemos 1,000, 2,000 o 3,000 taxis irregulares, eso es imposible que le puedas dar una concesión a eso, no se va a poder. Además, están de por medio los sitios normalmente establecidos, que son los que tuviesen derecho de las concesiones, si el caso fuera que hubiese concesiones para Guajuapa.
12: Claro, y sobre este tema, ya teniendo este estudio, profesor, ¿cómo lograr este acuerdo? Porque se han generado acuerdos, se han generado convenios, pero que al paso del día, al paso del tiempo, pues se rompen por intereses personales, por intereses de grupos, por intereses de organizaciones, y el conflicto del transporte continúa creciendo y creciendo.
6: Pues mira, el acuerdo se puede lograr por medio de un consenso, por medio de la voluntad política de todas las partes, y si no le ponemos un estudio factible que convenza a todos, va a ser más complicado. Entonces sí, la autoridad municipal y nosotros vamos a buscar una propuesta factible para ver si podemos consensar un acuerdo que resuelva Guajuapa, y si quieren a Guajuapa lo echamos a caminar, si no lo quieren van a tener que seguir llenando de irregularidades todas las calles y conflictuar todo hasta que reviente. Si revienta, al final de cuentas no se resuelve, sino que agudizaría más la problemática. Entonces yo sí le haré un llamado a todos para que modifiquemos nuestra actitud y pensemos en Guajuapan de León. Si seguimos sacando o siguen sacando unidades de taxis, pues acuérdate que entre mayor oferta, menor demanda. O sea, si movías 5 pasajeros, ahora vas a mover 1 o 2 y entonces todos pierden. Creo que no es la salida correcta, y primero busquemos hacer una propuesta viable, y esa nos las va a dar un estudio de diagnóstico integral que necesitamos platicarla entre gobierno del estado y municipio. Así es como nosotros planteamos que podamos caminar este grado.
12: Y bajo este planteamiento, subsecretario, ¿cuál es el llamado a los líderes de las organizaciones, a los presidentes de sitios y a la autoridad municipal para lograr este objetivo que usted plantea, subsecretario?
6: Bueno, yo les hago el llamado para que nos tranquilicemos, que podamos permitir que haya el estudio técnico integral de diagnóstico y que podamos discutir de manera responsable el resultado y buscar una solución juntos.
12: De Regulación y Control de Transporte de la Secretaría de Movilidad, el 30 de noviembre, Víctor, a ver, ya no le hagan caso a la fecha, 30 de noviembre puede ser, no sé qué fecha, lo que señaló el subsecretario, pero ya no le hagan caso a la 30 de noviembre, ese tema, ese plazo ya no existe. 2, no se va a instalar el Consejo Municipal de Movilidad, eso está confirmado, Víctor, eso está confirmado, no se va a instalar, les ganaron los tiempos. Y 3, Si no se ponen de acuerdo todos, quédense con el problema del transporte en Guajuapa. ¿Qué opinas?
11: Y cuarto, si le agregamos, Gerardo, no hay concesiones en este momento para Guajuapa, y que la solución no es pintar los taxis para que haya más.
12: Y sobre todo los de último modelo, Víctor.
11: Así es, pues ahí está un tema que, pues, vamos a esperar sus comentarios, a ver qué dice el auditorio acerca de esa entrevista, a Gerardo.
12: A ver, ¿qué opinan los transportistas? Si fijan posicionamiento determinado por la autoridad municipal de Guajuapan, las organizaciones. La información está ahí, 3:14 p.m, volvemos con más información a Libre Expresión.
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0: continuar con nosotros en Libre Expresión, siendo las 3 de la tarde con 18 minutos. Vamos a leer algunos mensajes que ya nos hacen llegar a través de nuestro número de WhatsApp 953-137-43-18. Y nos dicen por aquí: buenas tardes, ¿para qué estudio de factibilidad o censo? Que apliquen operativos y ya, gracias. Tenemos más mensajes, Víctor.
1: Así es, por acá tenemos otros mensajes. Buen día. Así es, los maestros mismos dicen que los niños en Oaxaca somos los más retrasados en cuanto a educación. Si a ellos de verdad les interesara la educación, harían lo posible por no faltar. Ah, pero eso sí, exigen más beneficios por cada día menos de trabajo. En cuanto al tema de los operativos, está bien porque sí nos falta cultura para manejar, pero también que el personal se capacite, que no sean prepotentes y más que nada que no abusen de su poder como siempre lo hacen, porque continuamente se ven los carros de vialidad recibiendo dinero de esa gente, que ya no sea tan algún documento o algo, y ese dinero nada más es para que ellos no lo reportan al gobierno. Ya basta de tanta corrupción.
0: Otro mensaje más, Bravo Gómez: lo mismo pasa con la escuela secundaria Sor Juana Inés de la Cruz, antes para trabajadores no hay profesores.
1: Tenemos otro mensaje: siguen sus editoriales en contra del gobierno federal y desde que este presidente municipal ha gobernado, ni un editorial le han hecho de su mala administración. No ha hecho nada por Huajuapan y ustedes callados a billetazos, porque eso sí no se termina el contrato de publicidad. Pero ¿qué podemos esperar de su línea azul? Azul que siempre han tenido.
0: Otra terminación: ¿y qué pasará con los autos chatarras que se desempeñan como taxis? Ya que hay muchos que ya se están desbaratando, pero los líderes son muy queda bien con los taxistas piratas, pues de ahí viven, de las cuotas que los chatarras les aportan. Los líderes regulares, estos, y ya tienen más en fila.
2: Parte de sus comentarios, sus participaciones esta tarde, pues en la editorial aún no pasa y creo, parece que son magos. El tema de otro, pues a ver si es cierto, dijera la presidenta, pruebas, pruebas y más pruebas. Y continuando con la información, Brenda, hoy en la sesión ordinaria de Cabildo, pues se generó prácticamente más de una hora una discusión de un punto de acuerdo presentada por la regidora de Turismo, Cultura y Educación, Melina Mendoza Ramírez.
0: Sí, una discusión controversial. Los concejales pues aprobaron al final de cuentas instalar mesas de trabajo para dar continuidad a esta propuesta de protocolos y normativas para la protección de la niñez en el sector de prestadores de servicios turísticos, un punto de acuerdo que fue presentado por la regidora de Turismo, Cultura y Deporte, Melina Mendoza Ramírez. Al dar a conocer en primer lugar el punto de acuerdo, la regidora pues destacó que este punto busca dar continuidad a un proceso de profesionalización a los establecimientos locales. Vamos a escuchar parte de lo que dijo.
3: Este punto de acuerdo va en el sentido de que se continúe con un proceso de profesionalización. Si bien no se trata efectivamente solo de una certificación, pero sí son procesos. Nosotros incluso mismos como municipio, como ayuntamiento, estamos sujetos a auditorías y lo que no puedes probar, pues tiene cero. Si un establecimiento ya adopta ese código de conducta, necesita tener la certificación. Yo entiendo que tú ya lo pones en práctica, pero ¿cómo pruebas que efectivamente estás alineado a este código de conducta a través de una certificación? ¿Qué es lo que propone este punto de acuerdo? Hacer una invitación de manera muy respetuosa al sector de prestadores de servicios turísticos para que se adhieran de manera voluntaria a este Código Nacional de Conducta para la Protección de Niñas, Niños y Adolescentes en el sector turístico. Está muy acotado y forma parte de un proceso. No significa obligar a la empresa, se le hace una invitación, pero nosotros como autoridad debemos marcar la pauta y establecer una línea de acción.
0: Pues parte de lo que dijo la regidora, pero durante esta discusión, pues algunos regidores pidieron un mayor análisis de esta propuesta para que la iniciativa sea puesta en marcha. Supongamos, el regidor de Economía, Luis Guadalupe, pues dijo que la problemática no está en las empresas formales, sino se ve este tema de explotación infantil en las calles, en los comercios informales. También la síndica hacendaria pues pidió que se pasara este tema a la Comisión de Igualdad y Género para que se tratara más a fondo. También la regidora Yanerita Livi Salazar López, pues dijo que no estaba en contra de este punto de acuerdo, pero sí se tenía que analizar, ya que pues se detectaban, pues si se detectaban algunas empresas que tenían pues trabajando a menores de edad, cómo se iba a proceder. Hay que trabajar, también decía, más a fondo este tema, que es un tema pues muy delicado, compañeros, para la sociedad. Pues vamos a dar a conocer este audio en resumen de toda la participación de los regidores. Está la regidora de Infraestructura y Desarrollo Urbano, Valentina Teresa Vázquez Ambrosio, la síndica hacendaria Marta Elsa García Manzanares, el regidor de Agua y Ecología, Mario Galicia Lara, la regidora de Agencias y Colonias, Yanerita Livi Salazar López, la regidora de Desarrollo Social y Agropecuario, Leticia Socorro Collado Soto, el regidor de Desarrollo Económico, Luis Guadalupe Morales Hernández, la regidora de Hacienda, Nemit Hotman Sánchez, y el regidor de Educación, Enrique Camarillo Ramírez. Vamos a escucharlos.
4: Este acuerdo pone la lupa sobre el sector turístico formal, llámese hoteles, restaurantes, agencias de viajes, etcétera. Es decir, sobre los negocios que tenemos una licencia municipal, que pagamos impuestos, que estamos dados de alta en el IMSS, que somos verificados por la Secretaría del Trabajo. La explotación infantil, seamos honestos, no está ahí. Está todos los días en la calle, en los cruceros, en el comercio informal.
5: Es importante prevenir, eso yo estoy de acuerdo con la propuesta de Emilio. Pero ¿qué va a pasar cuando ya detecten estos casos? Porque se van a detectar, no solamente es decir, aquí no aceptamos niños, aquí no trabajan niños, sino que los niños que sí sufren explotación, es decir, nuestra preocupación como autoridad debe seguir siendo los niños.
6: La verdadera problemática está en las familias, entonces hay que trabajar mucho con las familias y tenemos que ser muy realistas. Ya rescatamos niños, tenemos un albergue que, créanmelo, entre más grande y entre mejor posibilidades tenga para ofrecer, más niños va a haber. ¿Y qué vamos a hacer con los niños?
7: Sigamos sosteniendo este punto de acuerdo, pero que lo llevemos a profundidad, que nos vayamos a aportar, vámonos desde abajo, pues, para luego llegar quizás después al proceso que sigue.
8: Y cuando hablamos de la comisión de delitos, para resguardar, para intervenir como autoridad municipal, se requiere de todo un proceso judicial. No nada más voy a agarrar un niño en la calle, aunque esté maltratado, y me lo puedo llevar al DIF o a mi albergue. Entonces hay que tener cuidado a veces en lo que podemos expresar y que puede crear expectativas que a la larga no pueden cumplirse.
9: Yo solicito se considere turnarlo a la Comisión de Derechos Humanos, de Igualdad de Género y Participación Ciudadana. Si lo que se busca con el punto de acuerdo presentado es que este órgano de gobierno lleve a cabo acciones que después debe comprobar para el cumplimiento del código, es necesario que primero se elabore un documento interno.
10: Está en nuestras manos prevenir, proteger y blindar a la infancia de nuestra comunidad. Este cabildo no puede ser indiferente ni omiso ante la violencia infantil.
11: Desafortunadamente, sí les tengo que comentar, como sociedad estamos viviendo una situación complicada con los niños que trabajan en la calle, los que no son contratados por una empresa, sino que son de alguna manera involucrados en este sector por el propio familiar. ¿Qué pasa? Para que nosotros como regiduría podamos actuar, siempre lo que buscamos es la denuncia. Y como tal, nosotros no tenemos registrados denuncias.
12: Haciendo un razonamiento lógico jurídico, de todos modos es una ley federal, se aplicaría al ayuntamiento. Lo único que se está haciendo es adecuarlo. La propuesta que presenta, o el tipo de acuerdo que presenta la regidora Mayín en base a esa ley, así no lo aprobáramos en este espacio. Si surge alguna de las situaciones, obviamente va a ser sancionable.
0: Pues parte de lo que dijeron los regidores, que por cierto, pues lo que dice el regidor Camarillo, si se aprobara o no este punto de acuerdo, al final de cuentas es un código a nivel nacional y que se iba a implementar de todas maneras en todo el país.
2: Y que hay más reacciones por parte de este debate, Brenda, donde señalaron, pues si es que se va a implementar, pues no tiene caso, nada más hay que darle trámite con el único objetivo de encauzar dicho código, dicha implementación de este punto de acuerdo que presentó la regidora Melina Mendoza.
0: Sí, ya hay otra postura también por parte del síndico de Procuración y Justicia, Otonabel Cibaja Suárez, que dio a conocer que pues la propuesta de que se va a construir un edificio que pues va a servir como un albergue que requiere pues un espacio, recursos suficientes para el próximo año. Vamos a escuchar parte de lo que dijo.
13: Pues para presentarlo, me va a tocar a mí presentarlo con ustedes, compañeros, para lo de la ley de ingresos. ¿Cuánto es el presupuesto para hacerlo? La intención es hacerlo de dos pisos, uno para niños y otro para mujeres, pero por lo menos empezar con el primer piso, apoyándonos con el espacio pequeño que tenemos. Estoy aclarando porque vuelvo a repetir, a lo mejor tal pareciera que el ayuntamiento en particular y todas las instancias como INMUJER, la Procuraduría de la Defensa del Menor, la Sindicatura como Procurador de Justicia, prevención del delito, son muchas las áreas que estamos inmiscuidas. Ya se están dando esos avances, si lo quiero decir, en la parte de infraestructura. Entonces, sí, el presidente y todos nosotros, sí estamos preocupados y estamos en el tema.
0: Pues parte de lo que dijo el síndico de Procuración y Justicia, Otonabel Cibaja Suárez, que es algo muy importante, Gerardo, que se pues dé a conocer también esta propuesta de invertir recursos económicos a favor de los niños, de los jóvenes, de mujeres que sufren violencia, ya con este anuncio que dio de que se va a construir un edificio de dos plantas, uno para los niños, otro para las mujeres, y en dado caso de que pues sufran violencia, se puedan resguardar, ojo, por un tiempo ahí, para después ver con qué familia se van a reintegrar o cómo se le va a hacer también.
2: Sí, pero sin embargo, esto último que refiere el síndico es importante, porque de nada sirve toda esta discusión si al final del día queda en letra vacía y al final del día esta propuesta se convierte en una discusión y no se genera en el presupuesto esta infraestructura que se requiere. Hay que esperar, recordemos, el próximo año es año electoral y esperemos que no sea una promesa. 3:29 p.m, vamos a la pausa, volvemos con más información a Libre Expresión.
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0: 3:32, estamos de regreso en Libre Expresión. Es martes y es momento de escuchar el editorial del día de hoy.
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2: ¿Dónde quedó la bolita? 6 de octubre de 2026. Vaya problema el que se ha armado en la Mixteca. Y no es problema menor. Estamos hablando de la carretera que comunica Huajuapan, Acatlán e Izúcar. Una vía que todos los días utilizan transportistas, comerciantes, empresarios y familias. El gobernador de Oaxaca, Salomón Jara, lanzó una acusación muy seria contra la expresidenta municipal de Acatlán de Osorio, Guadalupe Lucero Bárcenas, a quien señala de presuntos vínculos con un grupo delictivo relacionado con los asaltos y robos en esa zona. Jara asegura, además, que desde hace meses le ha advertido de esta situación al gobierno de Puebla, pero del otro lado, silencio. Bueno, no exactamente silencio, porque ya respondió la expresidenta municipal, rechazó las acusaciones y pidió que se actúe con responsabilidad. Y ahora también entra la Fiscalía y el Congreso de Puebla diciendo que investigarán, pero primero quieren que Oaxaca les entregue las pruebas. Y aquí es donde uno se pregunta, entonces, ¿quién va a investigar? Porque mientras unos acusan, otros responden y otros piden pruebas, la delincuencia sigue trabajando. Y los que pagan las consecuencias son los de siempre. El transportista que sale a trabajar, el comerciante que mueve su mercancía, el empresario que tiene que transitar por esa carretera y la familia que siempre quiere llegar segura a su destino. Aquí no se trata de darle la razón a Oaxaca o a Puebla. Hay una pregunta mucho más sencilla. Si existen pruebas, que se investigue y se castigue. Si las acusaciones no tienen fundamento, que también se aclare y se diga públicamente. Pero lo que ya no podemos aceptar es el viejo juego de «el problema es de ellos». Porque Oaxaca dice, Puebla debe actuar. Puebla responde, primero mándennos las pruebas. Y mientras tanto, ¿quién protege al ciudadano? Ya basta de declaraciones, de pleitos políticos y de echarse la culpa unos a otros. La seguridad no se resuelve con conferencias de prensa. Se resuelve en la carretera, con presencia, con investigación y con resultados. Porque cuando los gobiernos se pasan la responsabilidad, la delincuencia se queda en el camino. Y entonces la pregunta ya no es solamente ¿dónde quedó la bolita? La pregunta es ¿quién va a ponerse a trabajar para recuperarla? Porque para cobrar impuestos todos saben dónde encontrar al ciudadano. Ahora queremos saber ¿dónde están los gobiernos cuando el ciudadano necesita seguridad?
0: Este ha sido el editorial del día de hoy. 3:35. Es momento de ir a una pausa comercial. Volvemos con más información a Libre Expresión.
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0: De regreso en Libre Expresión, 3 de la tarde con 39 minutos. Y esta tarde saludo con mucho gusto a Juan Carlos Campuzano Campu, que tenemos en las tendencias.
12: Qué gusto, muchachos, saludarlos en esta tarde de martes 6 de octubre. Las tendencias en la plataforma X, antes conocida como Twitter, son las siguientes. Primero que nada, aparece España por su victoria ante Croacia en la UEFA Nations League, en la cual pues ganó 2-1. Y también estaba España porque ya tenía el 78% de probabilidad de resultar vencedor. Inglaterra, el que le ganó a México, el Inglaterra hoy también obtuvo victoria ante Chequia en la misma UEFA Nations League por un 3-0 contundente. Y también es Merino porque anotó el gol para el empate de España ante Croacia. Por otra parte, es tendencia Michael Bay porque informan que está en pláticas para dirigir la nueva película de Transformer. Por otra parte, también es tendencia Jamaica porque informa que se enfrentará a la selección mexicana en cuartos de final de la CONCACAF Nations League. Por otra parte, es Francis Halsen porque fue galardonado con el Premio Nobel de Física. Otra tendencia importante que desde la mañana empezó a subir como espuma fue la noticia que dio nuestra compañera Brenda Villarreal, de la cual se había anunciado la detención del tanque. Harfush informó sobre la detención de Iván N. en Zapopan. La detención que se hizo para garantizar la tranquilidad de las familias de México es la prioridad de la presidenta Claudia Sheinbaum. Con inteligencia, investigación y coordinación, seguimos actuando contra las estructuras criminales que generan violencia. Así lo informaba en su cuenta Harfush en esta mañana por la detención de el tanque. También es de tendencia Gilberto Mora porque informan que este 14 de octubre podría darse a conocer su nuevo fichaje. Y es tendencia La Granja porque pues este reality show de una televisora de la Jusco por la eliminación de Kenny, el nuevo liderazgo de Kuno y la nominación directa de Pimpinela y los conflictos que están surgiendo en la quinta semana de este reality show. También es tendencia, por otra parte, Querétaro y Mauricio Curi, porque la presidenta Claudia Sheinbaum mencionó que no puede poner una academia de policía sin antes avisarle a los altos mandos, sin antes avisarle a la presidenta, ya que pues muchos dicen que se saltó ese protocolo, aunque sí hay un documento oficial en el cual Mauricio Curi estaba informando a la presidenta que venía el embajador de Estados Unidos a México. Pues ya se hizo un dilema y hay personas, usuarios que defienden al régimen y hay otros más que dicen que ¿por qué no va a querer que pongan una academia de policía para entrenarlos y combatir al crimen organizado? Ese es el tema de hoy.
0: Pues diversos temas. El hecho, destacas diversas tendencias, campo, y uno de ellos las acciones del gabinete de seguridad, a diferencia del pasado. Ya prácticamente pareciera que esta relación México-Estados Unidos-Estados Unidos-México está dando como resultado la captura de diversos integrantes del crimen organizado, lo que no se había reflejado antes y que pues dicen van con todo, capo.
12: Y es que también la presidenta había mencionado que le parecía terrible y lamentable, particularmente que no entendía y que qué ganaba el gobierno de Querétaro con el entreguismo hacia Estados Unidos. Pues muchas personas dicen que al final del día están instaurando una academia internacional para profesionalizar a los cuerpos de policía, pero alguien más dice que no, que es injerencia.
0: Hay que ver, porque hay opiniones de la presidenta en un momento más. Gracias, Juan Carlos.
12: A ustedes, muchachos, bonita tarde.
0: Y hay más mensajes, Brenda.
13: En el primer mensaje referente a los maestros, dicen que no se presentan a trabajar, nada que ver con los retenidos, ahí es otro el problema. Otra terminación, buenas tardes, he visto que varios sitios establecidos que están metiendo 15 o 20 unidades más con la promesa de que van a dar concesiones, y líderes les están haciendo comprar carros nuevos con la promesa que les va a tocar una concesión con una pequeña cuota, entre comillas, porque se les va a querer vender.
0: Pues ya escucharon al subsecretario de Regulación y Control de Transporte de la Secretaría de Movilidad. Si no hay acuerdos, no hay estudio de factibilidad o el estudio técnico. Y si no hay estudio técnico, no hay concesiones, aunque haya más taxis. Y si no hay acuerdos, que se quede con el problema Huajuapan. Más o menos lo que señaló el subsecretario de la Secretaría de Movilidad, Rey Morales Sánchez. Y continuando con la información derivada de estas tendencias, destacamos dos temas. El tema que sucedió este fin de semana en la primera vuelta en la elección de Brasil, Bolsonaro y Lula, y donde pues la presidenta dijo, pues la derecha está utilizando redes sociales, y además de la injerencia desde el extranjero en elementos de la CIA y otros más. Vamos a escuchar parte de lo que comentó la mandataria federal.
14: Se construyen redes a partir del dinero y de las relaciones a nivel internacional. Uno de los ejes de esta construcción es este medio digital que se llama La Derecha Diaria, cuyos socios son Negre y Cerimedo. Ellos abiertamente han publicado y publican permanentemente noticias, la mayoría de ellas falsas u opiniones basadas en noticias que no son reales, en contra de la presidenta de México o del gobierno de México, y basan su propaganda, porque es propaganda, en influencers o personas que no necesariamente opinan eso, sino van comprando cuentas que tienen muchos seguidores. La Fiscalía General de la República tiene todavía abierta esa investigación. La fiscal, o a través del mecanismo que ellos decidan, con un boletín, debería informar pues esta investigación, particularmente en el caso de Chihuahua, donde lamentablemente fallecieron dos agentes extranjeros, dos agentes de Estados Unidos. Siempre hay que lamentar la pérdida de vidas, pero estaban haciendo una operación en tierra. Entonces, la Fiscalía tiene abierta esta carpeta de investigación y ellos pues tienen que informar qué avance tienen. Para poder hacer cualquier entidad de la República, cualquier gobierno de los estados, para poder tener relación con el gobierno de Estados Unidos, alguna de sus agencias o algún otro gobierno, no necesariamente Estados Unidos, que tenga que ver principalmente con la materia de seguridad, tiene que pasar por este grupo de alto nivel y tiene que solicitar la autorización a través de la Secretaría de Relaciones Exteriores. Y en el grupo de alto nivel se evalúa si es factible hacerlo o no bajo los criterios de nuestras leyes y de los principios de política exterior.
0: Parte de lo que señaló la presidenta Claudia Sheinbaum en la conferencia de prensa de hoy desde Palacio Nacional, 3:00 p.m. ya con 47 minutos, vamos a la recta final, volvemos con más información a Libre Expresión.
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0: las 3:51 PM, tenemos más mensajes. Los regidores tuvieron razón en no votar a favor del punto de acuerdo de la regidora Melina. Tienen que hacer un buen proyecto, no nada más es la infraestructura, sino todo un equipo de trabajo para un buen funcionamiento. También tenemos otro mensaje. Los panistas creen que el pueblo se chupa el dedo.
1: Parte de sus comentarios, sus participaciones el día de hoy. Y Víctor, ya en la recta final de este espacio de libre expresión, desde hoy por la mañana hemos dado cuenta de el nombramiento de carácter oficial que realizó los servicios de salud de Oaxaca al nuevo titular de la jefatura jurisdiccional número 5 en la región de la Mixteca, el doctor Ángel Quintero Luis, pero tienes más información al detalle, Víctor.
0: Así es, Gerardo, con el inicio del invierno, ya en estos días los servicios de salud de Oaxaca iniciarán en las próximas fechas, pues la campaña nacional de vacunación invernal en centros de salud y hospitales de la región. Y como bien lo mencionas, pues el nuevo jefe de la jurisdicción sanitaria número 5, Ángel Quintero Luis, destacó la importancia de la vacunación como un avance de la ciencia para mejorar la calidad y esperanza de vida de la población. Vamos a escuchar parte de lo que comentó el jefe de la jurisdicción sanitaria número 5.
2: En este tiempo que ya se acerca el fin del otoño y empieza el invierno, la temporada de vacunación invernal va dirigida principalmente a los extremos de la vida, que son niños y ancianos, y también al grupo vulnerables, como las personas con enfermedades inmunosupresoras y también las mujeres embarazadas. Entonces, la invitación se le hace a la población en general para que también puedan acudir todos. El 12 de octubre es cuando se va a empezar el arranque de la jornada invernal. Afortunadamente se cuenta con insumos suficientes para poder solventar la necesidad mensual. Cabe mencionar algo muy importante: todo esto, estos recursos con los cuales contamos en la región, pues ha sido gracias a que también ha habido una respuesta favorable en años pasados de que acuden las personas a vacunarse. Algo muy, muy estudiado en los últimos años es el fortalecimiento de las vías respiratorias con un mineral que se llama zinc. La vitamina C ayuda mucho al recubrimiento, a la regeneración de las estructuras de las vías respiratorias. Sin embargo, el zinc consolida esta reconstrucción diaria.
0: Parte, Gerardo, de lo que comentó el jefe de la jurisdicción sanitaria número 5 acerca de estas actividades que van a realizar ya el próximo 12 de octubre sobre esta campaña nacional de vacunación. Y pues bueno, el jefe de la jurisdicción sanitaria número 5, Ángel Quintero Luis, pues ha invitado pues a todos estos grupos vulnerables a que acudan a esta vacunación, pues de suma importancia.
1: Sí, sin duda ya queda esta información después de que el jefe de la jurisdicción sanitaria arribara a la región de la Mixteca, pues ya tiene pues prácticamente todo una reestructuración en esta jurisdicción sanitaria. Al frente el doctor Ángel Quintero Luis, una de sus primeras actividades señaló junto con el resto de trabajadores tanto de confianza como sindicalizado es dar atención a través de los centros de salud y hospitales a la jornada a la Semana Nacional de Vacunación que inicia el próximo lunes 12 de octubre, principalmente menores de 5 años, mayores de 60 años y personas con algún tipo de comorbilidad. Pues de esta forma, Víctor, prácticamente ya estamos despidiendo este espacio de información, no sin antes. Hoy hay actividades en la 25ª Semana de la Cultura Mixteca que realiza la UTM.
0: Así es, Gerardo, a las 6:00 PM la presentación de danza pues del ballet folclórico Corazón Mixteco de San Francisco Yosocuta y también del ballet folclórico de la Universidad Tecnológica de la Mixteca. La invitación para que pues asistan todos los que tengan esta oportunidad de acudir a las instalaciones de la Universidad Tecnológica de la Mixteca.
1: Queda la información, acudan a la Universidad Tecnológica de la Mixteca. Ya son las 3:56 PM y de esta forma concluimos este espacio de libre expresión, espacio de información y opinión. Esta tarde en la operación técnica,
3: Juan Carlos Campuzano.
1: En la operación digital, Cindy

0: Reyes en la conducción.
1: Víctor Santos.
0: Agradezco a Brenda Villarreal. Le saludo Gerardo Cruz. Continúe en sintonía de La Mejor. Excelente martes.
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9: Son las 4:13.

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5: Son las 4:26.
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5: Iniciando a través de la mejor 105.3 de FM en este martes 6 de octubre del 2026. 5 de la tarde en punto. Soy Juan Carlos Campuzano, quien te acompaña en esta hora especial donde tú te conviertes en la voz, donde tú te conviertes en locutor para pedir tu canción, para mandar tu saludo y por supuesto hacerlo a través de la vía 953-53-20918, 220-04 y 953-109-9143. Así arrancamos.

0: 5:05 p.m. en este espacio de Conexión Grupera. Recuerden, hoy me quedo con ustedes hasta las 6:00 p.m. a nombre de mi amigo y compañero Gabriel Espinosa Rojas, quien todavía se encuentra tomando un día de vacación forzosa. Anda enfermito de la gargantita nuestro compadre, así es que le mandamos las mejores vibras a donde quiera que se encuentre. Ya mañana, primeramente Dios, por acá va a estar reintegrándose en sus labores cotidianas. Por lo mientras, yo los saludo con mucho gusto y los invito para que en este momento empiecen a marcar. Si tú me mandas el mensaje al 953-109-9143, recuerda que puedes hacerlo vía texto o vía voz. De preferencia, queremos escucharte, queremos que seas tú quien mande el saludo, quien mande a pedir la canción. Si lo haces a través de la vía directa en teléfono 953-53-20918, te pongo la canción al instante. Y arrancamos de esta forma con nuestros amigos desde Esquipula.
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0: Vámonos, mijo.
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0: Suéltese con la canción, mi querida Camila. ¿Cuál será la rolita de esta tarde?
3: Me puede poner No Tiene Talento, Pero Echa Pa'lante, una bachata. Estamos escuchando Conexión Grupera. Un saludo para el amigo Disturbio del otro lado del charco. Un saludo para la amiga Mari. Un saludo para Conchita Martínez. Un saludo para la amiga Belardo. Un saludo para el amigo Casimiro. Un saludo para el amigo Kevin. Un saludo para el amigo Ventataleo. Un saludo para el amigo Chacungo. Un saludo para todos los compañeros que escuchan Conexión Grupera. Que tengan todos un bonito día. Gracias.

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2: Y vámonos bien tendidos como bandidos, porque queremos que todas las canciones que nos solicitan a través de este espacio de Conexión Grupera pasen en tiempo. Por acá, usuario 89 en esta tarde nos dice: oye, muy buenas tardes, ¿me puedes complacer con la canción de Mi Talismán de Muy Bobadilla? Te escuchamos aquí en el Carmen. ¿Cómo suena Muy Bobadilla? Oiga, es por cierto, esta rola fuera famosa con la letra y obviamente voz de la Ronquita de México, Ana Gabriel.

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2: De regreso a través de la 105.3 cuando son ya las 5 de la tarde con 18 minutos. Recuerda que puedes mandar tu mensaje de voz o de texto a través del 953-109-9143. O nos puedes llamar directamente a cabina al 953-53-20918. Si tú me marcas en este momento, yo te la pongo al instante.
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2: Y por orden de aparición, mi amigo y compadre desde Los Ángeles, California, desde LA, California, saludos a mi buen amigo el famoso Disturbio Rock and Roll. ¿Cuál va a ser la rola de esta tarde, carnaval? ¡Suéltamela!
4: Martesito rico de salsa, bachata, vallenato, merenguito, compadre. Saludando a toda la banda, a todos los amigos aquí en la Unión Americana, ay, los amigos de Chicago, doña Evita, Moisés Martínez, mi compadre Abelardo, Gregorio Lucero, buen amigo Casimiro Chávez, José Manuel en Washington, toda la banda que siempre está en sintonía, los amigos de Canadá que también están ahí sintonizando la radio, compadre. También vaya el saludo para la banda de Guajuapan, Don Fulge, Vania, Dominita Camila, Mari en Santa María, Suchirapico, Niña Sucia, la colonia Altavista de Juárez. Toda la familia Reyes ahí en los diferentes lugares de trabajo, para mi reinita Jaciel hasta Dallas, Texas, doña Conchita en Tezotlán de Segura de Luna, el buen amigo Frank Tlajiaco, Saúl también, para toda la banda, compadre. Vámonos con el siguiente tema, un vallenatito rico, ya sabes, a ponerle todo el ritmo, toda la candela, tu amigo de siempre, el Disturbio Rock and Roll. ¿Bailamos?

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2: Saludos al gordo Alejandro, mi gordito querido y consentido, también mi gordo Gerson, hermano del alma, con cariño te saludo desde la bella y preciosa ciudad de Huajuapan de León, Oaxaca. También saludamos con gusto a quienes nos escuchan vía internet allá en Puebla capital, para la profesora Guadalupe Martínez en esta tarde, después de haber salido de clases allá en la escuela primaria, dando su quinto año ya de clases. Saludos, maestra, y saludos por acá para nuestros amigos de la terminación 86, usuario 86, dice, saludos para el famosísimo Gallo de Santa Teresa, con la canción de Mi Ranchito del Coyote y su banda Tierra Santa. ¿Cómo suena, mijo?

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5: Mándanos el mensaje a través del 953-109-9143, ya a las 5:32 p.m. Voy a mandar también un saludo especial para Gabriel Espinosa, allá en Ontario, California, y para nuestra amiga Denise Durán en la Ciudad de México. Más música a través de este espacio, Conexión Grupera, mijo.
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5: Se reportan nuestros amigos desde Petlalcingo, Puebla. ¿Cuál será la rola? Adelante en 3, 2, 1.
7: Hola, hola, buenas tardes, buenas tardes. Me voy a complacer con la canción de Uno y de Todos los Modos. Es con Palomo. Por favor, y con un saludo para el pequeño Miguelito y la pequeña Montserrat en Petlalcingo, Puebla, en la Mariano Escobedo. Saludos a la mejor.
5: El romanticismo de Palomo, a través de la mejor FM 105.3.

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0: Aquí nomás a través de la mejor 105.3, el grupo Palomo, con esto que se llamó De Uno y de Todos los Modos. ¡Tengo más música! Oigan, ya a las 5 de la tarde con 36 minutos y le vamos a mandar un mega saludo a nuestra amiga Jaciel hasta allá en los United States of America, que por cierto ya nos mandó su audio en esta tarde. Oiga, hay que mandarle una Diana con chinchín. No, hombre, qué padre, mi querida Jaciel. Un saludo para ti y todo el mundo. Hoy va a conocer tu chula voz en 3, 2, 1, productor. Suéltamela, por favor, que ya queremos escuchar la voz de Jaciel desde los Estados Unidos de Norteamérica.
1: Hola, quiero mandar un saludo especial para mi amor Disturbio desde Dallas, Texas. Le mando muchos besos y a todos los que nos escuchan de parte de Jaciel, saludos.
0: ¡Ay, gordo, qué suerte tienen los que no se bañan! Es Willy Colón, se llama Idilio, aquí nomás. En Conexión Grupera, ya a las 5

0: Qué padre, la racita se une con nosotros a través de sus mensajes y sus llamadas. Por cierto, hablando de llamadas telefónicas, acabo de colgar el teléfono a mi buen amigo Alfredo de Asunción, Coyotepeji. Les mandamos un saludote cordialote a nuestros amigos que nos escuchan por allá. Y por cierto, él manda el saludo para Isabel Ramírez de la Lázaro Cárdenas de la primera sección, su amorcito. Un abrazo, mi querida Isabel, de parte de Alfredo, saludos especiales. Voy con más música a través de La Mejor FM, antes el patrocinador oficial.
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0: Vámonos con la rola que nos presentan desde Chicago, Illinois. ¿Cuál será, mi hermano?
3: Hola, Juan Carlos. Buenas. Hola, Juan Carlos. Buenas tardes. Te saludamos desde Chicago y Santa María Tamatlán en la 105.3 de Huapan. Hoy martes, merengue bachata. Nos vamos con algo de Juan Luis Guerra. Ay, mujer. Saludo para todos los que están conectados en Conexión Grupera, para mis papás, mis Chávez, Estela Martínez, para mi esposa Vicky, para doña Sandy, doña Conchita, Disturbio, Gregorio, Abelardo, Camila, Silvina, Eva, Dani, Kelly, José Juan, Pepe Sarabia, Fer Martínez, Juan Montes, a Xochitl Peralta, que está cumpliendo años hoy en
0: Asunción. Felicidades
3: a todos los que
0: ti.
3: Nos escuchan en Santa María, Camotlán, en Xochitepec, en Espinal, en Guajo. Y suéltala, Juan Carlos. Feliz tarde aquí trabajando.

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4: Y estamos de regreso a través de la 105.3 platicando con nuestros amigos del auditorio que en esta tarde nos escriben desde la Ciudad de México, desde Puebla. Y el saludo también a la racita que desde Durango se une a la conversación. Qué gusto saludarlos en esta tarde de 6 de octubre del 2026. Oigan, el saludo bien cordial para nuestros amigos que nos escuchan también allá en Chila de las Flores, Puebla. El saludo a los amigos en Acatlán de Osorio, por cierto. Nuestro amigo Santos Ávila Barragán nos dice: muy buenas tardes, amigo Juan Carlos Campuzano. Oye, mándame el saludito para el médico Raúl. Y en Conexión Grupera vamos a escuchar una canción de Sonora Carrusel. La canción se llama Micaela, Micaela, hoy no más.

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2: Y ya nos estamos despidiendo de este espacio con el último saludo de la terminación. Por acá nuestros amigos que se reportan, usuario 84, dice: mijo, por favor, ponte la rola del grupo Nietzsche, la de Gotas de Lluvia, para los que estamos escuchando en Tianguistengo, Acatlán, a toda la familia Ramírez Cruz, el saludo especial. Por cierto, ahí cerquita en Acatlán de Osorio, a mi amigo Ricardo Ávila Marín, le mandamos un saludo súper especial. Esta es la rola y con ella nos despedimos. Esto fue Conexión Grupera.

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